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15 minutos, 6 de la tarde con 15, a través de la que buena 94.3. Ahorita nos vamos a enlazar con Bola de Gaznates, ¿eh? En un ratito más nos vamos a enlazar con el programa estatal. Mientras tanto, mando saludos a los que nos anden escuchando. Saludos a la unidad 014 que va en sintonía de la que buena. Gracias. Un abrazo ahí para el chofer de la portable de la unidad 014 en Tonalá sintonizándonos. Bonita tarde de martes. Espero que estés bien. Espero que todo te marque 9-9 el día de hoy, ¿va? Saludotes. Vámonos con música y regresamos. Aquí suena la que buena.

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15: Con 36 minutos.
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1: Minutos, nos separan de las 7 de la noche. Ahorita nos vamos a lanzar con Bola de Gaznates a partir de las 7. Hay más música. Aquí suena La Qué Buena.

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0: puesto este asunto, ¿eh? Sí, güey. ¡Me agrico! ¿Que tienes manitas de estómago y todo lo que agarras lo descompones ya? Rico, contéstalo, pues, salato. ¡Once, te pide que te quiera meter chal, te quiero por hasta tarde, por esta noche! ¿Monte?
1: No cuadra.
2: Le dijeron que ya no puede hablar, dice.
1: No, no cuadra. Pero ahorita voy a hacer
0: ni su cabeza cuadra, va a cuadrar el programa.
1: Voy a hacer ahorita
2: otro desgraciado.
1: La numerología de los gaznates.
2: Hoy pudiste haber faltado, güey.
0: ¿Qué numerología ni qué la triste?
1: ¡Padre, tío Mochas!
0: ¡Corazón ser el piwa, ni sé ni lo que dice!
1: Tío Mochas, es que existe el camino de la vida.
3: Ah, sí, existe el camino de Chihuahuacín.
0: ¡Camino de la vida!
3: ¿Camino de Michoacán en una canción?
1: ¡No! En la numerología revela tu visión.
3: Para mí de Guanajuato, estoy diciendo Michoacán.
1: Y no es lo mismo, ¿no? Es principales.
2: Lo mío, ¡es exclusiva! El piwa ya le robó la chamba a la Luluca.
1: No, Luluca no da numerología, güey. El otro también. Mira, lo que no da a ver qué es tanatología.
3: Sí, numerología,
1: ¿no?
3: La Luluca, la otra le pregunté qué hora son. Y número, el número.
2: Es verdad, es verdad.
1: Bueno, voy a saludar con mucho gusto que el tiempo nos apremia al señor Puma, al señor Peruzzi, al señor Tío Mochas, al señor Crico Ferrovin que está en la consola, estrenando computadora, estrenando programa,
3: sistema
1: un
3: nuevo,
1: software diferente.
4: Truza, también truza.
1: Estrenando micrófono. Ah, no, bueno. Mira los teléfonos que nos mandaron.
3: Mira, estaría chido.
1: Estas iPads. Ah, no, bueno.
3: Sí, estaría chido que se actualizara el cerebro. Hostia.
1: Ay, no.
4: No pidas milagro también, güey.
3: De verdad. Ey, pero así te digo, todo se actualiza menos así uno. Fue.
2: Ey, ¿pa' cuándo nos van a actualizar, operador?
1: No, que okay, el operador está.
4: Pero de tapachula, porque nomás no da una. Mentira, Juan Ramón. Juan Ramón de Comitamba.
1: Señor Crico Ferrovin, búscame por ahí un fondo astral, cósmico o un fondo de... ¿Sabes? Sí, que sabes que es eso.
4: Te voy a poner ese y decir que te fue bien.
1: A ver. ¡No, güey!
4: Y di que te fue. No estás viendo que estamos agarrando consola nueva.
3: Sí, ponle, mira, mira, escribe en el YouTube. Fondo astral.
4: Se pone de YouTube.
3: No se puede.
2: ¿Vas a poder o qué?
1: Hasta ahorita está dando cuenta de Tío Mocha. Yo siempre lo pongo.
4: Con razón nunca faltan las rolas en las cheleras.
3: Es que yo uso otras plataformas.
1: Es correcto, Mocha. Se llama
3: Deezer Music. Ahora. Ah, mentira, no.
1: Bueno, vamos a ir por partes.
3: Ahora sí, numerología.
1: Es de lucha libre, güey.
3: Está bien, está bien, está bien, está bien.
4: Ok, astral, ¿No conociste al Astro Boy, al Golden Magic? Son astrales, pues, gordo. Sí, son de la astrología. Sí.
1: Bueno, vamos a iniciar con... Para que vean que no hay xenofobia aquí.
3: Yo no tengo fobia.
4: Al contrario.
3: Yo soy amante de los...
4: Sí, de los cenotes, como en Mérida. Sí. Chilón.
3: No, xenofobia. Ah, los cenotes son más bonitos.
2: A mí me encantan los chichones.
1: El otro también.
3: Como el bocachichonán, ¿no? Así, muy bonito, muy tierra.
0: ¿Por qué me castigo divino, perro?
1: No, la xenofobia...
3: No, porque inunda su ciudad.
1: Es el rechazo o el odio, desprecio a los extranjeros. Para que no piense eso el señor,
3: pobre
1: el señor Puma.
3: Puma,
1: pues
3: sí, ya, ya.
1: Señor Puma,
2: con razón me trae tirria el otro esclavo que no vino hoy.
1: Señor Puma, vamos a ir hoy a la numerología. Eso se lo vamos a pedir a todos.
3: Sí, de una vez. Iniciamos con el Puma.
2: Número 3, número 3.
1: No, no, güey. Dame la fecha en que naciste.
3: Oyón. ¿Cuál fecha naciste, Puma?
1: Día,
2: claro que sí.
1: Mes y año. Día.
2: Día, mes y año. Órale, ponle ahí el 5.
1: El 5.
2: Ponle ahí.
4: Desde aquí te brinco.
2: Ponle abril.
1: Enero, febrero, marzo, ponle abril.
4: Ahí abril te voy.
2: El
1: 91.
4: En tu desayuno.
0: ¡Ah, en el este amor, es papi! No,
1: eres el 91, ¿verdad?
4: 91.
1: Bueno, vamos a ver. Puro si es cierto. Vamos a hacer.
0: Los años 1600.
1: Vamos a hacer la suma. Para los que nos están escuchando, vamos a hacer la suma de la numerología. ¿Es dígito por dígito?
3: Sí, claro que sí. Yo te lo voy diciendo. Suma 5.
1: 5. Más.
0: 9.
3: Agarro confianza, dijeron por ahí.
1: ¿Qué es?
3: 4.
1: 4.
3: Sí.
1: Más.
3: Más 1.
1: 1.
3: Más 9.
1: Más 9.
3: Más 9.
1: Más 9.
3: Más 1.
1: Más 1.
3: Cabuya.
1: Me da un total de 29.
3: Ahora dividido.
1: 9. Más 2.
3: 9 más 2. 11.
1: 11.
3: 11.
1: Pero no pueden ser dos dígitos. Tiene que ser uno más uno.
3: Pero no, el número 11 está pues en los que son los chidos.
1: A ver, número 11.
3: Salió 11.
1: 11, 22 o 33. No, pero es en la primera, pues. Esa
3: rola, ya. Sí, no.
1: Ahí sí hubiera salido 11 ahí.
3: Sí, 11, entonces 1.
1: Entonces, 9 más 2. 11.
3: Sí, 11.
1: 1 y 1. 2. Entonces él es el 2. Vamos a ver si es. Se acerca a lo que define al señor Puma.
3: Sí. ¿Qué es su persona? Según esto.
1: El señor, según el asunto de la numerología, el señor Puma es el número 2.
3: Migrante.
4: Mayate.
1: Hey, es el
3: bebé.
1: El pacificador. Que tiene como destino.
5: Es el perro.
1: Que tiene como destino buscar la armonía.
5: Pleito, el salado.
1: La diplomacia y el trabajo en equipo. Ahora le pregunto al señor Puma.
3: Se equivocó ahí la numerología, güey.
1: Neta, ¿no se acerca nada a lo que eres? ¿O nos diste otro número que no es tuyo?
3: No, pues ese es, güey. Pero bueno. Sí se acerca, Pigua, porque cuando no, porque nosotros pensamos, él va a ser el primer corrido de este programa. Y nos corrieron.
1: Y él quedó.
3: Nos corrieron a mí. Y él quedó.
1: Y él quedó.
3: De verdad, Pigua. Sí, toda la razón.
4: Y todavía lo anexaron, tío Macho.
1: Para las personas que nos están escuchando en este momento, la numerología es exacta, no miente. Y lo que tienen que hacer como suma
3: día
1: que nacieron, más el mes, más el año que nacieron. Todo tiene que ser por un dígito.
3: Ya tenemos el resultado de la cuija, pero habría que preguntarle ahora al Peruzzi.
1: Vamos al Peruzzi.
3: Peruzzi, porque nosotros ya tenemos nuestro resultado.
1: Sí, tiene que ser el tuyo, Peruzzi.
3: Peruzzi, bien real tus
5: 7,
3: datos.
5: 7-12.
1: 7-12.
3: Es de la Virgen Guadalupe.
1: 7 de diciembre.
5: 1986.
1: ¡Hala!
3: Está bien joven.
1: Está joven. A ver, vamos a ver.
3: En plena flor de la juventud.
1: Apóyame ahí, señor.
3: Claro que sí.
1: 7 más.
3: Más 12.
1: No, sería un dígito por dígito.
3: Ah, sí, pues. 7.
1: Más 1.
3: 1 más 2.
1: Más 2.
3: Más 1.
5: 10.
3: Más 9.
1: Más 9.
3: Más 8.
1: Más 8.
3: Más 6.
1: Más 6.
5: 34.
1: Nos da 34. 3 más 4.
5: 2 más 3,
3: 4. 3 más 4, 7.
1: 7.
3: 7. Número Cristiano Ronaldo, ¿sí?
1: Entonces, claro, no, si es el 7.
3: A ver, Perú, si pon atención, pon atención a tu resultado.
1: Queremos, mira, nosotros te conocemos del lado de su papá y del programa.
3: Sí,
1: pero queremos ver si es cierto que coincide con tu manera de ser en la vida real.
4: De Edgar Abarca.
3: Sí, vamos a ver.
1: El 7 es el buscador de la verdad.
3: ¡Ay, güey!
4: No, Tiperuzzi, fue gordo.
3: Sí, es cierto.
1: Tu misión es la introspección.
3: Argüenderísimo. Ah,
4: no
3: creo.
1: Señor, claro, señor Puma, ¿qué es introspección?
6: Ah, pues analizarse a sí mismo.
3: Yo la otra vez me estaba yo introspeccionando.
1: Es el observar tu interior.
4: Manualmente.
3: Manualmente, me andaba yo introspeccionando,
1: Esa basura.
3: Qué desgraciado este hombre.
1: ¿No? Bueno. Entonces
3: es el Peruzzi.
1: Buscador de la verdad. La misión es la introspección.
6: Por eso le dieron su bienvenida.
1: El estudio, la sabiduría y el crecimiento espiritual.
3: Ah, crecimiento, yo creí que crecimiento de persona porque está en chaparrito.
4: El crecimiento de frente, güey, porque está
1: ahora ahí. Le pregunto al señor Peruzzi, ¿esto coincide en realidad con Edgar Abarca?
5: ¿Qué es la introspección, dijo el Salatón?
3: O sea, cuando te
1: buscador de la verdad. Tu misión es la introspección. El estudio, sabiduría y el crecimiento espiritual. ¿Eso busca Edgar Abarca?
5: Claro, papi. No, sí, claro. ¿Sí? Siempre en busca de la verdad.
3: ¿Qué salió? ¿Qué saliste tú, Pigua?
1: Yo, si quieres, échamela ahí. La...
4: Mujeriego, sí. Panderista, mentiroso.
1: 11. 09.
3: Ajá.
1: 1984.
6: Come pandero, 3000.
4: 84 AC. No sé si cuentan ahí las letras también.
3: Voy a sumar acá los números. Yo ahorita ya la aprendí esa cosa. Voy a sacar mi teléfono de cacahuate. 1
1: más 1.
3: Más 1.
4: Treno, dio mucho.
3: 9. Más 1. Más 1.
5: Papito, ¿sabe usted que el teléfono? Si usted daba abaco.
3: 4. Es que el abaco ya lo perdí. Perro desgraciado, te dio 33.
1: ¿Y qué sale como resultado? Mira, el 33?
3: El 33 dice, si te sale, resulta muy bien. Si la suma de los números resulta 11, 22 o 33, no lo reduzcas. Se consideran números maestros con un potencial espiritual superior a toda la bola de zánganos que aparecen en la lista.
5: ¿Cómo no? Si se quiere agarrar pura panterista, pues.
1: Eso lo arroja la numerología.
3: La numerología, piwa.
1: Que es. Fíjate que hoy
6: se va a la Filadelfia a cazar.
1: Quiero. Fíjate que hoy estaba llevando un curso, bueno, un taller de esto, una plática de esto. Y muchos quedaron sorprendidos. Porque dice, oye, yo el 98% de los que estábamos nos identificábamos. Pero el otro 2% no cuadraba así con la personalidad que nosotros conocemos a las personas.
3: Por ejemplo,
1: Christopher, hacemos la de Christopher. Christopher, día, mes y año.
4: 21.
3: ¿Sí?
4: 10.
5: Mentira, te dando dato falso. Su papá lo juega en tena más el registro civil.
1: Ay, no.
4: 2001.
3: 2001. Sumamos, piwa.
1: A ver, dame chance. Busco la.
3: 2 más 1, 3.
1: A ver. 2 más 1.
3: 3.
1: Más 3.
3: Más 1.
1: Más 1.
3: No, otra vez. Está mal.
1: 2. 2 más.
3: Más 1.
1: Más 1. Más.
3: Más 1.
4: ¿Quién está escuchando audio?
7: Más 2. Pones la cuarta.
3: Más 1.
1: Más 1.
3: Porque el 0 no cuenta, pues, hijo.
1: Ok. Da 7.
3: 7.
4: 1500. ¿Qué dice el 7? ¿Qué dice el 7?
1: Igual que el Peruzzi. Ahí es donde no cuadra, por ejemplo.
3: Pero sí debe cuadrar.
1: De lo poco que conocemos a Cristo.
3: Está mintiendo.
1: Pero le preguntamos a Christopher. ¿Te acercas con esto, señor Christopher?
4: Depende qué es lo que diga. Si dice Miami, bolo.
1: El buscador de la verdad. Introspección.
3: Sí,
1: estudio. Sabiduría y crecimiento espiritual.
3: No creo.
6: Sí, se hizo pelota con el sistema nuevo. Ay, Dios.
1: No, en realidad no. Yo fuera de onda y olvida de estas basuras cósmicas. ¿Se relaciona con tu vida del Christopher que no conocemos?
4: Todo depende.
1: Solo es un sí o no, güey.
4: Sí, claro que sí.
1: ¿Sí se relaciona esto?
4: Claro que sí.
3: Pues sí, real.
1: Pues sí, así. A ver, háblale al nuevo, que haga algo. Vente nuevo, vente para acá.
4: Carlos, ¿quieres a Carlos? Ven.
1: Vente para acá. Vamos a ver si es nuevo, vamos a ver si es cierto.
3: Bueno, yo mientras viene él, ¿qué número me salió yo?
1: El.
3: Yo soy el.
5: Daniel,
3: me salió
5: el uno.
3: ¿Qué significa el uno?
1: El uno es líder independiente.
3: Ajá. Ay,
1: vienes a aprender a confiar en ti mismo.
3: Sí.
1: Ser original y tomar iniciativas. De lo poco que conozco al tío Mochas, sí. Se identifica con el 1.
3: Sí, como Terian,
5: ¿no? Es un gran bolo.
1: Sí, se identifica con el 1.
3: ¿Sabe por qué? Porque yo tomo la iniciativa. Ajá. Le digo, vamos a echar trago. Yo tengo tiempo, dice.
1: Vas tú solo.
3: Me voy yo solito. Sí, es que así es, pasa, hijo. ¿Cuál es tu día, tu mes y tu año de nacimiento?
1: A ver, vamos por tu día. En primera, cuando vayas a preguntar si va a haber programa, no se pregunta delante de los jefes. Se pregunta en corto.
3: Y como va con
1: delante
3: el
1: jefe. Delante de los jefes lo está preguntando.
3: ¿Pero qué jefe vos?
1: Bueno, el jefe que vino hace rato.
3: Ah,
1: pero bueno.
5: En exclusiva la pigua acabo de poner orden ya en la programa de los gaznates. ¿Por qué se suso?
3: Preguntando loco, a bueno frente a los jefes.
1: A ver, día que naciste.
3: ¿Cuál es tu número?
1: 23.
3: ¿De qué mes?
1: ¿De qué mes? Agosto, 8. Enero, febrero, marzo, abril, mayo, junio, 8. Julio, agosto. Leto, para no errar.
3: Tengo
1: hijo agosto. Cada
3: mes. ¿Y después?
1: 97.
3: Velo,
1: LOL. Este es más joven que usted, ¿va?
6: Ah, está tiernito.
1: Está bien, chavo. ¿Cuántos años tienes, pues? 28 años.
3: Está más.
1: Este es más joven. Y se ve más viejo.
6: Llévalo a debutar.
3: Vamos a sumar 2.
1: A ver.
3: Más 3. Más 8. Más 1. Más 9. Más 9. Más 7. Da 39.
1: 39
3: más
1: 3. 10, 11, 12.
3: 12.
4: La viejita 12.
1: 12. Pero no pueden ser dos dígitos. 12. 1 y 2 da 3.
3: 3.
1: Por lo tanto es el número 3. Él es comunicador.
3: Escucha bien, hijo.
1: Vienes a expresarte de forma creativa.
4: Ah.
1: Disfruta de la vida y trata de conectar con otros.
4: ¿Quiere que te conecte o no?
1: ¿Se relaciona con quién eres como persona?
3: Sí, se relaciona. Más o menos. Más o menos. Ahí está. Un 80, 90, ajá. 70. Por...
1: Un 80 más. 85.
3: Muy bien.
1: Entonces, sí.
4: ¿Cuánto?
1: Es positivo. Es positivo.
6: 70.
1: Ah, no, aquí no marca, no.
3: El número de la suerte sí es, sí, no.
4: 69.
5: Nada más, si casi es... meses de reciente, Pepe.
4: Si no está Luluca, gordo. Hay gente
5: que no entiende las instrucciones.
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5: el maestro Piwa le va a poder dar la orientación
1: de tipo de destino que tienes o que eres. Y cuando hablamos de números, no hay errores, todo es exacto.
5: Hablamos de resultados.
1: Es correcto.
3: Solo cuando me factura,
1: ¿no? Entonces, todo es exacto. Así es que se lo hicimos al viejito, dio positivo.
5: ¡Hora!
1: Se lo hicimos a Charlie Cazafantasma, salió positivo igual.
5: ¡La pibe sí. se lo anda haciendo el viejito del mal!
1: Sí, todo es que nosotros nos damos una perspectiva de cómo son ellos del tiempo que los conocemos.
3: Ya, sí, sí.
1: Y si se relaciona. Pero que me digan, por ejemplo, de lo poco que conozco a Krikofer de hace unos años para acá, que Krikofer es 100% espiritual.
6: Pendejo.
1: Ahí no me cuadra, pues.
4: Es que.
1: Pero yo no sé si el Krikofer que es fuera de la radio. Gracias, Master. Si es el Krikofer que es fuera de la radio, él en realidad es así, porque aquí es un personaje, pues.
3: Sí.
1: Pero fuera de la radio.
6: El Pipo acaba de revelar que eso es un chiste, el Krikofer.
4: Es que mira, Fabián, pueden pasar los años, pero nunca me van a dejar de conocer.
5: Es una basura fuera de tiempo.
1: Pero entonces...
4: Y queda mal porque no pago.
1: ¿Cómo ves?
6: Sí. Mentira, no, es.
3: Sí, sí, tiene...
5: Luego no vais a llorar cuando
3: te... Digamos que los resultados son un 85% de los datos. Es muy real.
1: Igual a positivo.
3: Sí, positivo. Sí.
4: Depende.
3: Está bonita examen, hijo. Pero así como más en este examen, vaya a decir examen de la próstata.
1: ¿Y es de la qué?
3: Próstata, ¿cómo me llamas?
1: Próstata, no, próstata.
3: ¿Cómo me llames?
6: Bueno, el pigua no vas a estar hablando.
1: ¿El examen de la qué?
3: De la próstata.
1: De la próstata. No, próstata.
3: Próstata.
1: Próstata.
5: Prostático.
3: Me lleva la tristeza.
1: Vamos a regresar ahorita con Tía Mocha, Perú sin Puma.
5: 3D, Krikofer,
1: y volvemos.
4: ¿Se vas a quedar?
3: ¿Cómo, yo?
1: No, sí. quédate. ¿Qué? Es más, manden por ahí su día de nacimiento.
4: No estén mandando nada porque no estoy leyendo nada en la tablet. Vámonos ya, corte.
1: Año, Krikofer se va a encargar de cifrar.
3: Manden sueldo los patrones. Si no está escuchando los patrones.
4: Una caguama. A mi ex me mandaran. Manden
3: sueldo porque la verdad
4: es... Págame, mandaran.
3: Pero mal dinero.
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0: Y bueno, ya estamos en la recta final, señoras y señores. En la recta final, señor Tío Mochas.
1: Dígame.
0: ¿Cómo se siente con el triunfo de Cruz Azul? Ya se le fue la armonía, ¿no?
1: A mí me vale.
0: Tengo entendido que usted aceptó ir a acompañar al señor Rinosaurio, a la Diana Cazadora. Usted le va a los Jaguares. ¿Y qué hacían festejando con el Cruz Azul?
1: Había pretexto para echar trago.
2: Pero si le iba a los
1: Cafetaleros. Tengo muchos amigos albañil. Tengo bastante. Ni modo, de no está en la fiesta.
0: ¿Sí? Diga usted la verdad, señor Tío Mocha.
1: No, yo no voy a los Azul, yo voy a Jaguares y a las Chivas, hijo. Yo chivista, puro 100% mexicano.
2: Ahora resulta ya.
3: Es Cruz Azulino de closet.
1: No, yo no le voy a Cruz Azul. Que le voy a Cruz Azul es el Rino.
0: Aquí está la foto, mire. Sí. Esta es la foto que quería mostrar el señor Tío Mochas.
1: ¿Cuál de todas?
0: Aquí usted celebrando, celebrando. Aquí el triunfo del Cruz Azul.
1: La Diana Cazadora.
0: Bueno. Y la Diana cuando él le va a los Jaguares.
1: Pero yo echando, bueno. Yo me echa trago.
0: No, Tío Mochas. Yo sinceramente lo tenía en otro concepto. Pan. Sí, claro. Pero bueno. ¿Cuál, señor Puma? ¿Cuál?
4: Era Peruzzi, pero creo que se fue.
1: No.
0: Ok, pero bueno.
1: ¿Qué cosa?
4: Nada.
0: Ay, Dios. Pero bueno. Elimina estos filtrafas, doctor. Pero bueno.
4: Deja encuentro el efecto, güey, porque no sé. Aquí está, güey.
0: Recomendaciones para esta temporada de lluvia las dará el señor Tío Mochas. ¿Qué es lo que nos sugiere para esta temporada de lluvia? Número 1.
1: Número 1.
2: Las cariñosas.
1: No, número 1, clave este en su lámina.
0: Clave bien sus láminas. ¿A qué se refiere con clavar bien las láminas?
1: Clava bien la lámina y no le va a llevar el viento, piwa. Es que ahorita hay temporada de viento, pues.
0: ¿Viene lluvia con viento?
1: Sí, hay que tener cuidado. Número 1 es clavar bien las
0: láminas.
1: Sí.
0: ¿Y los que tienen teja, por ejemplo?
1: Ellos los que tienen teja, nada más que tener cuidado los granizos, hijo. Los que tienen teja, hay que volver a tejear si entra mucha agua. Que la teja también es peligrosa.
2: Papi, trastejar.
1: Bueno, trastejar, pues, trastejar, sí, pa que quede bien chida la teja.
3: Trastear el pigua.
1: Sí, es diferente. Ya lo que tienen colado, echen el impermeabilizante.
0: Ah, bueno.
1: Sí, impermeabilizar, número 1.
2: Ah, perro.
1: Sí, otra cosa importante,
0: Número 2.
1: Número 2. Muy importante para temporada de agua.
0: Sugerencias para temporada de lluvia.
1: Róbete la lona publicitaria de los políticos.
0: Papi. ¿Cómo?
1: Roben lona publicitaria
0: de los políticos. ¿Cómo vas a decir que robe algo la gente?
1: Pero si ellos roban más, que no le robemos una maldita lona. Una lona para tapar los pollos y para taparnos de la lluvia nosotros.
0: Hay políticos leales que se dedican a eso, a realizar política.
1: Bueno, está bien, pues, pero es importante robar lona para la lluvia.
0: Ah, sí. Entonces, como sugerencia número 2, robar las lonas
1: de político, nada más. Político. Para que usted se tape las lluvias y no se sácate a sombrilla.
2: Sí, creo.
1: Otra cosa muy importante, hay que comprar bota de hule.
0: Número 3.
1: Bota de hule.
0: ¿Bota de hule?
1: Bota de hule.
0: Eso no se usa aquí, Tío Mochas.
1: Pues úsenlo, porque de repente hay mucha corriente y hay un montón de lodo.
0: Bota de hule.
1: Bota de hule y ahí te va. Si no tiene bota de hule, lleve bolsa de basura y la amarra en su zapato. Y con él te protege del agua.
0: Sí, no seas mentiroso, Tío Mocha.
1: Es real.
0: Número 4.
1: Número 4, rezarle a Dios que no se queme su transformador.
0: ¿Cómo?
1: Rezarle a Dios que no se queme su transformador.
3: ¿Y cómo se quema el transformador?
1: Con el rayo, piwa. Sí,
3: pues si no hay rayo acá en Tuxtla.
1: ¿Cómo no va a haber rayo, burro? ¿Lo vieras los grandes rayos que estaban el otro día?
4: No, ¿cómo dice pues nuestro camarada el Rino?
1: Cuchao, después
4: el rayo McQueen.
1: El rayo McQueen cuchao después tu cuerpo. Sí, pero míralo, pero te digo, piwa, hay que tener cuidado. Imagínate, vaya la luz. Está lloviendo. Y aparte con el calor aquí en Tuxtla. Te va a quedar sin ventilador. Y míralo, y por eso es muy importante, porque el que tiene clima, se lo va, ahora sí que se lo va a lastimar el clima, pues.
0: Se lo va a llevar.
1: Sí, es que hay que tener, pues, para rayos, pues. Importante.
0: Y para los que tenemos ventilador.
1: Pues ventilador se compra. Muy caro, 1200 ventilador.
0: Es barato.
1: 2000 baros, muy caro.
4: ¿Te acordás del ventilador que teníamos en el auditorio que hacía más ruido que aire?
1: Ah, sí, pues ese también, pues.
4: Ni se escuchaba que cantaban Los Ángeles Negros.
1: A ver qué decía.
0: Ay, no.
1: Pero bueno, a ver.
3: Van a joder, va a ver.
1: Es muy importante eso, hijo.
0: No,
1: es importante.
0: Ok. Estamos con búsqueda. Sugerencia número 5.
1: Sugerencia número 5, hay que comprar cubeta.
0: Es que mucha gente pero tiene cerveza. Pura agüeta rota ya.
1: Man. No, para juntar el agua que va a entrar en tu casa. Tiene hoyo, pues, la lámina, pues. Es importante.
2: Está faltando algo importante.
1: Ahora, juntar agua, pues, también es importante, también, pues. Para el baño.
0: Ve, no,
2: pero hay
0: sacudo,
2: algo más pues, importante, no. Papi.
1: ¿Cuál es lo más importante, según tu Perús?
2: Compré ya lancha, ya, pa.
0: Ay, no.
2: Como si nunca las
4: acá calles, no.
2: Ay, que echar remen.
4: No, mira, algo muy importante, tío.
1: ¿Sí?
4: Muchas.
1: ¿Qué?
4: Es el tema de la ropa. Para que no huela pizcaguado.
1: Ah, sí.
4: Y si ustedes dejan la ropa afuera, con gusto yo se las meto todas.
1: Sí, pues, hay que meter la ropa.
4: Así para que no se apese, pues, gordo.
1: Sí, sí, sí, tiene razón.
0: Pero por eso hay secadoras, pues.
1: Ah, pero porque lo que tienen paga.
4: Sí. ¿Cómo? Uno no, que todavía con chaca-chaca.
1: Uno le echa con batea de Adi.
2: ¡Apate, refri, papi! ¡Con toda la parilla esa!
4: Pero su playera del Tigua no cabe atrás del refri, pues.
1: Le echamos con batea de madera, pues.
4: A menos que fuera refri industrial que ve su pantalón de la pija.
0: ¿Con manteca de qué?
1: Batea de madera. Nunca han visto las bateas de madera.
4: Ah, he visto batea de baba, pero.
2: Sí, no. Refrigerador industrial.
0: Pero ¿y esa batea de madera qué?
1: Ese es portátil. Ule. De piwa.
0: ¿Y dónde lo va a llevar?
1: Es por eso, donde cuando no hay agua en tu casa, la gente de pueblo va a lavar el río y lleva su batea de madera.
4: ¿Cuál es esa voz?
1: Nunca conoció. Es una batea, pero de madera nada más.
4: Ah.
1: Ya ve que están las bateas que están al lado del tanque, porque son de sí, concreto.
2: Sí,
1: concreto
2: sí,
1: a Cruz Azul. Ah, no, es no. No, espérate, no, pero ahí te va. El asunto que esa batea de madera sirve justamente para eso. Para lavar ropa cuando no hay agua ahí, la lleva a otro lado. Y si no tenés batea en tu casa, porque es más barata. Porque hacer una batea de concreto ya sale caro ahorita.
0: En la batea de madera
1: es portátil.
0: Es portátil.
1: Es portátil.
0: ¿Pero qué tan grande es?
1: Que normal.
2: ¿No has visto la batea de granito, pues, papi?
0: ¿Ese cómo es?
1: Ah, la de granito es diferente.
0: ¿Ese cómo es? Más o menos.
2: Son las blancas, pues, más caro, pues, son más aguantador.
4: Ah, las que son en las losas, ¿no?
1: Sí, sí, son
4: más. Al lado del tinaco.
1: Sí, son más caras esas.
0: Ah, las que ponen en esas casas de lujo.
1: Sí, ah. Diferente, güey.
0: No, yo quiero el de madera.
1: No, pero la casa de lujo ya ni necesitan lavadora, ya tienen pues quien lo lave. Pura lavandería,
2: claro,
1: la plena.
2: Hay lavadora, pues, también.
1: Pero hay lavadora que se llama, Romelia.
0: ¿Cuál? ¿La
1: le
0: lavadora?
1: Le pagan para lavar ropa, güey.
2: La tía Romelia, güey.
4: Ah, sí, ah, sino que lavan ajeno.
1: Lavan ajeno,
2: pues, ya.
0: Sí, si la lavadora se le denomina lavadora y al que vende lavadora, ¿cómo se le llama?
1: Lavadero. Y ahí
2: lavadero.
1: Se lía. Lavadero.
4: El que vende coco.
2: Lavandero,
0: el que vende coco.
2: Mi primo que tiene como 5 carros, ahorita ya.
4: La que vende mango.
1: Manguero.
0: El que vende bolis.
1: Bolicero.
0: Bolicero.
1: Bolicero, él le dice, es que la playa usted no lo sabe.
4: El que vende caguama.
1: Caguamero.
0: Y el que vende gas.
1: Gasero.
4: Sí, el que vende casa.
1: Casero. Ahí no, se le dice. Sí, no.
0: El que vende maíz.
1: Maicero. Así se le dice, piwa. Son comerciantes, pues.
4: El que vende zapatos.
1: Zapatero.
4: El que vende chancla.
1: Chanclero.
4: El que vende su chaca.
0: No. Y el que vende teléfono.
1: Telefonero. Es que usted no lo sabe.
4: El que vende celular.
1: Celularero.
2: Ya no es telefonista.
4: El que vende antena.
1: Antenero.
0: Y el que vende lote.
1: Elotero.
4: No, lote. Chicatana.
1: No, el que vende lote.

0: El que vende carro.
1: Carrero.
0: Carroja.
1: Carrero, él le conoce.
2: ¡Vámonos, ya!
1: Los empleos ahí los conoce.
2: Tío, muchas gracias. Vienen a visitar más seguido.
1: A Dios le pide trabajo para comprar caguamas. Si hay dinero, vamos a venir más seguido.
0: Sí, pues así. Usted no viene si no hay paga.
3: Diego, como no viene, por eso dice que viene más seguido.
1: Ojalá lo escuchen los patrón. Bueno. Sí, ojalá lo escuchen los patrones.
3: Partido
1: sí.
3: Político.
1: Ojalá lo escuchen los patrones. No me
2: vamos a descontarle un poco a Peruzzi para que se divida esa lana.
1: Yo digo que Peruzzi, no, capaz le contamos el sueldo de Peruzzi, no va a querer venir ya.
2: Sí, de por sí no viene, grabado. Es IA, ese se llama IA.
1: Inteligencia artificial, Peruzzi.
2: Ahora, gracias, Mayor. Gracias, a nombre de toda la bola de gasnates. Hasta la próxima. Adiós.
0: Vámonos.
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noche en punto, muchachos. ¿Cómo estamos? ¿Cómo andamos en esta nochecita rica de martes? Noche calurosa. A través de la que buena 94.3. Te saluda con gusto Yasmín Trinidad La Cebra. Bienvenidos, chicos, al espacio de Qué Buena Música. Después de haber escuchado a Bola de Gaznates en cadena estatal, nos toca reanudar programación local y arrancamos con buena música. Los bloques de la que buena. Es Edwin Luna y la Tracaloso de Monterrey. Se llama Dormida. Buenas noches, qué buena música.

0: pura música.
1: Y a las 8:05, buenas noches. ¡Qué buena música!

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2: Ya las 8 de la noche con 7 minutos, continuamos en la hora de barra. Oigan, se nos van los accesos para que puedas disfrutar del meet and greet con Junior Clan, ¿eh? Ahorita voy a lanzar la dinámica, pendiente el teléfono, para que se puedan ganar su meet and greet, el acceso a tomarse la foto, a convivir con Junior Clan, que estarán presentes este próximo 29 de mayo en el marco de la feria aquí en Arriaga. Así que chicos, muy pendientes, porque en un ratito más les voy a dar la información para que participen en la dinámica, pero ya estén pendientes con el teléfono, ¿eh? Ya tengan teléfono en mano para que puedan participar y llevarse el meet and greet con la maravilla musical de México. Regresamos en Qué Buena Música.

8 de la noche con 11 minutos. Vámonos a una breve pausa y regresamos en la hora de barra, los bloques de Qué Buena Música. Mando saludos especiales por acá, nos mandan, dice, a ver qué nos dice. Buenas noches, Yasmín. Porfa, saludos para la amiga Cassandra Mesa, alias La Tigresa, de parte de Luis Gabriel Espinosa Marroquín, que la quiere mucho. Ok, va que va, pues, saludos especiales ahí para nuestra, bueno, nuestra ex compañera. Ay, señor operador, yo no lo quería decir así, pero bueno, ¿ah? Saludos ahí para Cassandra. Por cierto, un abrazo, Cassandra. Dios te bendiga donde quiera que andes, ¿eh? Dios te bendiga en tus nuevos proyectos. Un abrazo donde quiera que te encuentres. Gracias por haber formado parte de la familia de Radio Núcleo. Vámonos, pues, a corte y regresamos. Estás en la hora de Qué Buena Música.

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8: Ya las 8:13, regresamos. Estás disfrutando de Qué Buena Música.

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2: Ya a las 8:17 voy a mandar un saludo especial ahí para mis amigos que nos andan escuchando en Tonalá. Buenas noches, gracias por estar conmigo a través de la Qué Buena 94.3. Vámonos con algo de Shakira y Manuel Turizo en la hora de barra, los bloques de Qué Buena Música.

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3: Las 8 de la noche con 20 minutos, 20 después de la hora. Y lo prometí desde Auda Familia. Les había comentado que tenemos los accesos para el Meet and Greet. ¿De quién? 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Así es, familia. Yo sé que ahorita la bandita Qué Buenera nos anda escuchando y yo sé que más de uno quiere el meet and greet con estos muchachos, ¿va? Poderse tomar la foto, poder convivir con ellos, ¿va? 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Son las 8 con 23 minutos. Vámonos a música y regresamos. Estás en la hora de barra, los espacios de Qué Buena Música en esta noche de martes. Vamos a música y regresamos.

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0: 8 de la noche con 38 minutos. Por ahí escuchamos a Liberarios con el tema No Manches en la hora de barra, los espacios de Qué Buena Música en esta noche de martes. Vámonos a una breve pausa y regresamos. 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Llámanos a cabina.
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0: 8:38.
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0: Solamente nos separan 13 minutos y darán las 21 horas 9 de la noche en la hora de barra. Por cierto, ¿cómo andamos en la temperatura? Aunque se sienta ahí como que el medio fresquecito, ¿no? Tenemos temperaturas de 26 grados centígrados al momento. A comparación de noches anteriores, no se siente tanto calor, ¿verdad? Se espera que la mínima para el día de hoy se alcance en los 23 grados centígrados. Vámonos a una breve pausa y regresamos. Para mañana hay una probabilidad de lluvia, sí, pero no es tan alta la probabilidad. Es más probable que nos llueva el día jueves, señores. Bueno, vámonos pues a pausa y regresamos. ¿Estás disfrutando de qué buena música? Los bloques de La Qué Buena. Buenas noches de martes.
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1: 8 minutos nos separan de las 21 horas 9 de la noche. Continuamos en la hora de barra. Mando saludos para nuestro buen amigo Azariel, que nos escucha desde casa. Mi buen Azariel, ¿ahora sí ya te andas echando el café con pan o todavía no, Saludos hasta la colonia Durango. Allá nos andan escuchando. Gracias, familia. Bendiciones. Rica noche de martes. Aquí suena la que buena.

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3: 4 minutos, Hidran, las 21 horas, 9 de la noche. Familia, nosotros ya nos vamos. Gracias por haberme acompañado en la hora de barra. Los bloques de la que buena en este martes. Cuídense mucho, disfruten lo que queda de este día. No le cambies porque se vienen las rucaletas. La música de recuerdo, la música de ayer con el buen camaleón. Soy Esmin Trinidad, Lo Cebra. Gracias, buenas noches, rico descanso.

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2: 9 de la noche, 5 minutos. 9 con 5 minutos. Vamos a estar cotorreando con la banda. ¿Cómo está? ¿Cómo le va y qué tal le pinta el payasito? Bueno, oiga, fíjese, las 9 con 5 minutos, echando el cotorro. Bienvenidos, la música del recuerdo, las rucaletas, la música de ayer, hoy, siempre, always. Bueno, aquí arrancamos, la música del recuerdo, 966-66-20621, para que se comunique WhatsApp, vámonos. Son los Tigres del Norte, se llama Ayúdame a Creer.

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1: La hora del empate, las 9:09. Se nos acosta, se llama como una novela. Y usted la está escuchando en la música del recuerdo.
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1: Escuchamos de Los Acosta como una novela, todo un clásico, por supuesto, en la música popular mexicana de antes. Vamos con AK-7, se llama Dígale, que también lo sacó David Bisbal, pero ahora en su modo duranguense, AK-7, 913.

Las 9 con 17 minutos. Sí bailó y cantó, ¿eh? Eso es bueno. Cuando seamos novios de Grupo Libra. Yeah, baby. Sintonizas las del recuerdo.

0: Vamos a la pausa comercial después de haber escuchado Capricho Loco del Grupo Límite. ¡Regresamos! Son las del recuerdo.
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Antes de que te vayas, de Marco Antonio Solís, las 9:46 minutos. La música del recuerdo. Solo aquí vamos a ver qué tenemos en el mundo. Ok, recuerda el WhatsApp 966-662-0621. Toca el turno de Mandingo. Te vi con él.

0: Help, ayúdame, de la banda al mexicano, a las 9:58 p.m. Lágrimas del corazón de Montes de Durango.
1: Hola, mijo.
0: Nosotros estamos a través de la que buena en las rucaletas.

0: Vamos a la pausa comercial. Regresamos. La música del recuerdo. Nos queda media hora.
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5: Revista del Consumidor Radio.
6: Tienen más de 4,000 años de historia, pero ¿sabes realmente qué contienen las salchichas que pones en tu mesa? Hoy te traemos el estudio de calidad de salchichas. Quédate para conocer todo sobre él.
5: Además, te explicamos qué paso seguir cuando un producto falla y el proveedor se niega a responder por tu compra. No olvides que la garantía es el respaldo legal que asegura que tu inversión está protegida.
6: ¡Acompáñanos!
4: Revista del Consumidor.
5: Las salchichas son un alimento cotidiano en la despensa de muchas personas, debido a su accesibilidad económica y practicidad. Pero, ¿sabes cuál es el origen de este embutido? Este se sitúa en Mesopotamia, en el año 2000 antes de nuestra era.
6: Hoy en día, las salchichas están hechas principalmente de carne y agua. De hecho, el agua puede representar hasta el 70% del producto final. Dependiendo del fabricante, también se les llegan a adicionar harinas, féculas, almidón o soya.
5: En el mercado existe una gran variedad, pero hay un detalle al que debes prestar mucha atención. ¿Sabes cuál es la diferencia entre una salchicha con pavo y una de pavo? Suena casi igual, pero no lo es. Cuando la etiqueta dice con pavo, significa que es una mezcla de pollo y pavo. El fabricante está obligado a declarar qué porcentaje de pavo le añadió. En cambio, si dice de pavo, significa que toda la carne que contiene proviene exclusivamente de esta ave. Eso sí, tome en cuenta que la cantidad total de carne en el producto siempre dependerá de la fórmula de cada marca.
6: El Laboratorio Nacional de Protección al Consumidor revisó diversos productos para verificar sus aportes nutrimentales y el cumplimiento de su regulación. Se analizaron 37 productos, 8 Viena o tipo Viena, 7 de pavo, 7 con pavo, 1 de pechuga de pavo, 3 para hot dog, 3 de pavo para hot dog, 2 con pavo para hot dog, 4 Frankfurt y 2 para desayuno.
5: Se verificó toda su información comercial, la cual se encuentra en las etiquetas de cada producto. Estas tienen que cumplir con los requisitos de la norma oficial mexicana.
6: También se evaluó su calidad sanitaria, verificando la ausencia de agentes patógenos, como la salmonela, ya que son un riesgo para la salud.
5: Asimismo, se determinó la cantidad de nutrientes, como proteína, grasa, carbohidratos y agua. Estos nutrientes son esenciales para el funcionamiento de nuestro organismo, ya que le proporcionan energía.
6: Igualmente, se verificó que su contenido no excediera la cantidad de nitritos permitidos. Estos se utilizan como conservadores para inhibir el crecimiento de bacterias dañinas y mantienen el color rosa de los embutidos.
5: Se determinó la presencia de sodio y se verificó que coincidiera con el contenido declarado en la etiqueta. Finalmente, se calculó el aporte calórico por cada 100 gramos de producto.
6: Los resultados fueron los siguientes. Primero, debes saber que debido a que los embutidos suelen presentar cantidades elevadas de sodio, todos los productos resultaron con exceso de este mineral. Todos pasaron la prueba de calidad sanitaria, además de cumplir con el sodio y contenido neto que declaran.
5: Las salchichas que contienen más nitritos de lo permitido son dos de la marca Bafar, de Viena y Frankfurt, y Parma Savory, de pavo.
6: Los productos que no son veraces en su información comercial y declaran más proteína o grasa de la que contienen son las salchichas Viena de las marcas Bafar y Capistrano Clásica, las de pavo de Bernina, para hot dog de Bafar y para desayuno la marca Obertal.
5: Los productos que destacan tener pavo, pero contienen muy poco, son las marcas Swan Premium y Kir con pavo. aunque destacan el ingrediente, solamente contienen el 4% de este cárnico.
6: Si vas a comprar salchichas, lo mejor es que sigas estas recomendaciones. Lee la etiqueta, revisa la fecha de caducidad y los ingredientes. Asegúrate de elegir el producto que deseas. La salchicha de pavo tiene el 100% de este tipo de carne, mientras que la que dice con pavo tan solo tiene del 4 al 25%.
5: Evita romper la cadena de frío. Deben colocarse hasta el último en tu carrito y ser lo primero en guardarse en el refrigerador al llegar a casa. Verifica los ingredientes. Si tienes alguna alergia, es importante revisarlos antes de la compra.
6: También consulta a tu médica o médico, ya que estos productos tienen cantidades elevadas de sodio y no es conveniente que las personas con hipertensión lo consuman.
5: La recomendación de la OMS para adultos es no rebasar los 2 miligramos diarios, es decir, menos de 5 gramos o una cucharadita de sal. En el caso de niñas, niños y adolescentes entre 2 y 15 años, esta cantidad debe reducirse aún más, ajustándose a su edad y sus necesidades energéticas.
6: Compara precios y calidad. Recuerda que cuidar tu consumo es cuidar tu salud y tu bolsillo.
4: Revista del consumidor.
6: Es normal que, al estrenar un producto, sintamos esa emoción de haber hecho una buena inversión. Pero, ¿qué ocurre si lo que acabamos de comprar presenta fallas o defectos de fábrica?
5: Lo primero es mantener la calma, ya sea porque un artículo no coincide con lo que se prometía en la etiqueta o porque esa licuadora nueva dejó de funcionar a la tercera vez. Es común sentir que nuestra confianza y nuestro dinero han sido vulnerados.
6: Pero, si ese producto sale defectuoso, no tienes por qué resignarte a perder tu dinero. La garantía es un derecho fundamental que te protege frente a bienes o servicios que no cumplen con los estándares de calidad, funcionamiento o seguridad que te ofrecieron al momento de la compra.
5: Tomemos de ejemplo un caso hipotético. Sofía compró un refrigerador con un año de garantía, pero dejó de enfriar a los 3 meses. El proveedor se negó a cumplir la garantía justificando un mal uso del producto. Y no solo eso, también intentó cobrarle la reparación. Ella llamó al teléfono del consumidor y con asesoría de los especialistas, consultó la Ley Federal de Protección al Consumidor. Ahí descubrió que tenía 3 opciones legales: la reparación gratuita, la reposición del producto por uno nuevo o la devolución de su dinero.
6: Además, descubrió que también tenía derecho a una compensación no menor al 20% del precio pagado. Con esta información, inició su proceso de conciliación ante la Profeco. Al final, el proveedor admitió la falla, le entregó un refrigerador nuevo y le otorgó la bonificación correspondiente. Un final justo para una compra que parecía perdida.
5: El caso de Sofía terminó bien porque ella estaba informada. Sin embargo, es importante saber que existen situaciones específicas donde el proveedor sí podría negar la garantía de forma legal. Así es, para evitar sorpresas, toma nota. La garantía podría no aplicar si no cuentas con el comprobante de compra. Hubo un uso inadecuado del producto, transcurrió el plazo de vigencia, hay daños ocasionados por un tercero, o si los productos fueron adquiridos en oferta o descuento y se avisó previamente que no contaban con garantía.
6: Por ley, todos los proveedores están obligados a entregarte una póliza de garantía por escrito al momento de recibir tu bien o servicio. Esta debe ser clara y especificar qué cubre, por cuánto tiempo y a dónde debes acudir para hacerla efectiva.
5: Recuerda que cuando un producto no sirve para lo que fue diseñado, tienes derecho a elegir entre la reposición del bien, la rescisión del contrato o una reducción en el precio. Y en todos los casos, la ley contempla tu derecho a una bonificación. Para que tu próxima compra no termine en una decepción, te compartimos estas recomendaciones finales.
6: Revisa la garantía antes de comprar. Verifica vigencia, cobertura, cómo aplicarla y dónde están los centros de servicio. Conserva tus comprobantes. Guárdalos y sácales una foto o copia porque el papel térmico se borra. Reporta fallas de inmediato. Acude al proveedor para solicitar reparación, reposición o reembolso.
5: No acudas con terceros. Si alguien ajeno al proveedor intenta reparar el producto, la garantía se invalida. Desconfía de frases prohibidas. Expresiones como "no hay cambios ni devoluciones" no pueden estar por encima de la ley.
6: Si tienes tienes problemas para hacer valer tus derechos, acércate a la Profeco. Puedes escribirnos a los correos denunciaprofeco@profeco.gob.mx, denunciapublicitaria@profeco.gob.mx o solicitar asesoría personalizada en asesoría@profeco.gob.mx.
5: No olvides que al exigir que se cumpla tu garantía, no solo defiendes tu dinero, sino que fortaleces una cultura de respeto que beneficia a todas y todos. Ejercer tus derechos como persona consumidora es la mejor forma de proteger tu economía y fomentar un mercado más justo.
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6: Te invitamos a conocer todos los detalles sobre la edición 591 del mes de mayo de la Revista del Consumidor en su versión impresa o digital.
5: Procuraduría Federal del Consumidor, medio siglo cuidando a las personas consumidoras.
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0: Vamos con Cristian Nodal y Tini, se llama Por el resto de tu vida.
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5: Los 10:48 minutos. Es Karol G. Se llama No Puedo Vivir Sin Él.

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5: 11 de la noche con 2 minutos. Es Yaritza y su esencia.

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1: 11:08. Mi persona especial es la adictiva.

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1: 11:19, es Tito Doble P, se llama Por Sus Besos. Usted escucha, cayendo la lluvia, por cierto, en algunos lugares ya. 11:20.

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2: Con 46 minutos, Marc Anthony. Hipocresía.

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2: Atención, se les informa que la cumbia está...
3: 11:51.

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1: Nos vamos, señoras y señores. Muchísimas gracias por habernos acompañado en la programación de La Que Buena 94.3 FM. Que el Todopoderoso me lo bendiga, que de mí no se olvide, cayendo la rica lluvia en algunos lugares. Vámonos, 6 de la mañana, si él lo permite, estaremos nuevamente con ustedes. Fue la programación de Qué Buena.

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0: Muy buenos días, señoras y señores. Estamos arrancando, comenzamos transmitiendo para más de 76 estaciones de radio al unísono en toda la República Mexicana. Oiga, que tenga una bonita mañana. Gracias a toda la banda que nos va acompañando. Pida su dedicada 5551-668-929. Tenemos tanque lleno de gasolina. Wow. Tenemos gargantillas, cortesía de los Tigres del Norte con meet and greet y experiencia para que entres al camerino y te tomes la foto con ellos y muchas cosas más. Por favor, preséntalo como él se merece, Coco.
1: Guadalajarita la Bella lo vio nacer y fue su presencia la que lo hizo una estrella. A través de los años, iniciándose en centros comerciales, narrando calabacitas tiernas a 3.35 el kilo. Hoy no cobra por kilo, cobra por tonelada. Y su simpatía lo ha hecho famoso en toda la República Mexicana. Orgullosamente, qué bueno, Adrián el Mamut Padilla.
2: Muchas gracias, mi querido Cojito. Gracias, mi gallito. Les mando un besote, un abrazote a la distancia. Aquí estamos ya completamente en vivo también en la Qué Buena de Guadalajara. Pedimos dedicadas al 55-51-668-929. Vamos a pasarla espectacular. Vamos a pasarla chévere. Vamos a tener una retroalimentación de qué contenido, chévere, de entretenimiento, de risas, de diversiones, pero sobre todo muchas dedicadas aquí en Parriba.
1: Ahora, Mamucho, preséntame.
2: Señoras y señores, desde Tacubayita la Bella llega este muchacho guapo, carismático, musculoso, con pompas de jícara michoacana. Eso solamente hablando de atributos físicos, porque si hablamos de atributos morales y espirituales no nos alcanzarían las 6 horas del programa. Aquí está Alejandro Guzmán, el cocodrilo.
1: Gracias. Me siento muy contento de compartir con ustedes un día como hoy y poderles decir buenos días. Prepárense porque hoy este show te da
3: ¡para arriba!
1: 5551-668-929 para pedir dedicadas. Marca ahora mismo. Te repito el número: 5551-668-929. Comunícate que estamos listos para compartir contigo una mañana impresionante. Muchachos, aquí
3: comenzamos.
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0: Son las 6:10 a.m.
1: Ahora
0: todas
1: sí.
0: No. Todas las llamadas que entren ahorita las contestamos. Comunícate 5551-668-929.
1: Ahora sí que las vamos a oír este ratito.
2: 69.
0: Súbele.

0: Oye, pide tu dedicada con nosotros. Estamos en vivo en La Qué Buena. Somos el cocodrilo, el mamut y el gallo. Comunícate al 5551-668-929. Estamos recibiendo tus dedicadas.
1: Esto es para arriba.
2: Te recuerdo el número 5551-668-929. Marca en vivo 5551-668-929.
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4: Ya son las 6 de la mañana con 13 minutos.
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9: ¡El día de Alondra!
10: ¡Le venimos a cantar!
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0: se sienta libre y se largue a Guanajuato.
1: Qué bonito. Ahora sí, escucha con atención.
0: Como Dobby de Harry Potter.
1: Porque está dedicada.
0: Es para ti.
1: Para ti, para ti. Adelante, Kevin.
0: Y el Kevin.
1: Ya, se fue el Kevin.
0: ¿Kevin?
1: ¡No!
0: De esos. Ay,
2: Kevin. ¿Qué merito?
0: Kevin, ¿dónde estás?
1: Fuiste tú.
0: Nena, Alondra.
3: Hola, aquí sigo yo.
0: Oye, una disculpa, ¿no? Pero lo que pasa es que el Kevin, ya sabes que, pues, entre que cuidaba la motoneta y le cambiaba un foco, se quedó sin saldo.
1: Pero sí nos dejó un recado para ti y el mamut tomó nota. Adelante, mamuchín.
4: Alondra, eres la esposa número uno del mundo. El mundo sería sin ti menos hermoso y menos profundo. Por eso el día de hoy quiero decir ante todos los medios de comunicación que te llevo en la mente, pero también en el corazón. Le pido a Dios que no me faltes nunca, porque sin ti no sé vivir. No me imagino el día de tu partida, porque yo podría morir.
1: ¡Guau, maestro Padilla!
0: Te voy a decir una cosa, ¿eh? Te voy a decir una cosa. Personalmente, hablando, Alondra, yo cortaría al Kevin, mija, la neta. Porque ese collar de bling bling que trae, esos pantalones halter con esos tenis piratones, no, sin calcetines.
1: Es su esposo.
0: Esa playera blanca con esa camisola de marca renombrada Clon. Ah, chale.
1: Es su esposo.
0: Describí mi ropa de ayer. Ah. Felicidades para los dos.
3: Muchas gracias, gracias.
0: Ahí échale 50 baros al Kevin al bike para que agarre la onda, por favor. Sí. Nada le cuesta.
1: Mi amor. Que se vaya. Te mandamos un abrazote, que sigas festejando hoy y todo el fin de semana. Y bueno, pues la verdad es de que el buen Kevin quería decirte mil cosas, que hacemos un resumen nada más prácticamente en un te amo, en un te quiere, en un te extraña y en un te necesita todos los días de su
0: y
1: vida.
0: ¿Y en un qué huele? ¿A qué hora?
1: Y la verdad es que está muy feliz a tu lado, mi corazón. Te vamos a poner la canción que con mucho cariño te dedica. Nos dijo que la que más te gustara. ¿Cuál más te gusta?
3: ¿La que a mí me gusta?
1: De canción, sí.
0: Sí, de canción. No, esa salí con una tarugada.
3: No se puede decir al aire.
1: Alondra.
3: Cualquiera de la MS.
1: Órale.
0: Ah, ya ponle la de qué fuimos.
1: Mira, tenemos el mechón, tenemos Me vas a extrañar, mi mayor anhelo, mi razón de ser.
3: Mi razón de ser.
1: Órale. Va. El color de tus piojos.
0: Uy, ese es el color de los piojos. Es
5: My beautiful reasons.
1: Pues aquí está, y antes una última pregunta.
0: Ustedes.
4: Y nosotros vamos.
6: Para arriba, maestro Padilla, para arriba.
0: Dice para arriba, Londra. Sintonicen la que buena, porque acabando esta dedicada, les voy a contar la experiencia más traumática. Ayer me ocurrió algo muy cañón, muy cañón. Y se los quiero compartir al aire.
1: Gravita. Son las 6 de la mañana con 25 minutos.
0: Los más grandes miedos de mi vida, lo juro por Dios. Horrible.
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1: Buenos días, estoy buscando a Nayeli.
2: Sí, yo quiero ser.
1: ¿Tú eres Nayeli?
2: Esa mujer.
1: Nayeli, contéstame.
2: Tú eres aquel.
1: Nayeli, answer me.
3: Pareces como los que gritan afuera de los consultorios ya cuando van a pasar los pacientes.
1: Nayeli, señorita Nayeli.
3: ¿El de flores el patrón?
1: Nayeli Martínez con suegra. ¡Señorita Nayeli!
3: Nayeli, buenos días.
4: Bueno, se está grabando la llamada.
1: No manches, Nayeli, ¿por qué no me contestas?
5: Perdón. ¿Ya estás grabando?
1: ¿Para qué estás dando lata si no vas a contestar el teléfono?
3: Mi Naye.
1: A ver, Nayeli, cuéntame, ¿quién es Araí?
4: Amiga.
1: Ay, no, se ve que eres bien coqueta y bien cordial, Nayeli, ¿eh? ¿Cómo me dijo?
6: Amiga.
3: ¿Estás enojada, Nayeli?
1: ¿Estás enojada? Dime, te marco más tarde.
4: No.
1: Ay, Nayeli, de veras qué bárbara. ¿Y Saraí es más linda o es igual que tú?
4: Más linda.
1: Ah, déjame buscarla ahí entonces. Disculpa, Saraí, ¿estás por aquí?
7: Buenos días.
1: Oh, está peor que la... Hola, Saraí, buenos días. Hablamos de la Qué Buena del show que va...
8: ¡Arriba!
1: Permíteme, te presento al Gallo Martínez.
9: Hola, mi amor.
1: El Mamut Padilla.
10: Hola, mi amor.
1: Yo soy el Cocodrilo Guzmán, que ha habido, baby. ¿Cómo estás, Saraí?
7: Bien, gracias a Dios y mucho gusto.
1: ¡Qué padre! Saraí, ¿es verdad que hoy es tu cumpleaños?
7: Sí, es mi cumpleaños.
1: Pues déjanos desearte de parte de todos los que hacemos la Qué Buena muchísimas, pero bien hartísimas.
8: ¡Felicidades!
1: ¡Ajá, ya!
8: ¡De tu mero va!

0: Échale, mi Freud.
1: Yo quisiera ser Superman.
0: Arranchar.
1: Y cantarle a Sarai.
0: ¿Para qué?
1: Que por ser su cumpleaños vamos a llevar a pasear. No sé a dónde será por ahí. Sarai, felicidades de parte de todos los que estamos de Qué Buena, pero en especial hay una persona que te ama con toda su alma, que es muy cordial, que es muy simpática, que está muy despierta. A ver si la conoces. Su nombre es Nayeli, ¿la ubicas?
2: Muchas gracias por sus felicitaciones.
1: Dice Sarai, sí conozco una Nayeli, pero no que sí. Espérate, todavía no. Sarai, ¿conoces a Nayeli, sí o no?
2: No. No es cierto.
1: Bueno, pues aquí está Nayeli y está dedicada.
0: Es para ti.
1: Adelante, Naye.
0: Para ti.
1: Cámara, Nayeli.
2: ¿Sabes que eres una gran mamá?
0: ¿Es tu mamá?
2: No.
0: Ah, ok.
2: Tiene una bebé.
1: Me encanta. Pues sí, me encanta, pero... Nayeli. ¡No!
3: ¿Te oíste como su hija?
1: Pues sí, eres una gran mamá.
2: Ay, de verdad,
1: se me hace que la que es la mamá eres tú, mi amor. Ok,
2: yo
1: y luego.
2: Soy mamá, las dos somos mamás.
1: ¿A poco? ¿Cuántos años tiene el tuyo?
2: Dos años.
0: No, tu marido.
2: Ah, mi marido.
1: No tiene.
2: Tengo.
1: ¿En dónde está?
2: Trabajando.
1: ¿De qué trabaja tu marido?
2: En un puesto ahí en el centro.
1: Oh. ¿Pero de qué? No dije en dónde, dije de qué, qué vende o qué hace.
2: Ah, vende ropa interior.
1: Oh. ¿De hombre o de mujer?
2: De las dos.
1: ¿Y se las deja probárselas ahí enfrente de él o qué hace?
2: No.
1: Ponte al brinco, Nayeli. A mí se me hace que tiene un probador con cámara web integrada, abusada, mija.
3: Pareces detective de la judicial.
1: Pues es que chale.
2: No puede.
1: A ver, déjame sondeo a la Sarai. ¿Y tú, Sarai, tienes marido o no tienes marido?
2: Sí, tengo marido.
1: ¿En qué trabaja el tuyo?
2: El mío está trabajando en lo de GNP.
1: ¿En lo de GNP? O sea, ¿cómo? ¿Él finge que se accidente y después cobra el seguro?
0: No, o sea, en lo del estadio, me imagino, ¿no?
2: Sí.
1: Ah, es albañil, construye el estadio.
4: Mira, cállate, mejor.
1: No,
4: mejor.
1: Tampoco. Sarai, ¿cuántos años cumples?
2: Te cumplo 21, gracias.
1: Dice, no manches, mejor hablemos de mi marido. Dice. ¿Y tú, Nayeli, cuántos tienes?
2: 22.
0: No, de maridos.
2: Uno.
1: ¿Y de dónde se conocieron ustedes dos?
2: Yo y Sarai.
1: Ajá.
2: En la primaria.
1: ¿Se conocen desde la primaria y tuvieron hijos al mismo tiempo? Eso es ser amigas. Dice, ay, ¿qué crees que tengo que estar ahí? Me embaracé. Oh, no tan...
3: Pues yo también.
1: Ahorita me pongo las pilas, le dijo. Nosotras broma, parejas, pero... manita, le dijo.
3: Lo dirás de broma, pero si hay personas que hacen eso igual que sus amigos, ¿eh? El amigo se casa, se casa. El amigo se emborracha, se emborracha. El amigo se divorcia, se divorcia.
1: Ah, no manches, pues ¿quién se divorció de tu lado, mijo?
3: No, nadie.
1: Entonces...
3: Oye, mi vida...
1: Entonces, ¿quién se divorció después de ti?
3: No puse mi caso como ejemplo, digo, de muchos que están por ahí.
0: Bueno.
3: Oye, un saludito,
1: se me ocurrió el chiste, pero
3: Abraham,
1: todavía no es momento.
3: Que nos está escuchando ahí en Colomos, Providencia.
1: Saludos, ¿y eso qué tiene que ver con la dedicada?
0: Lo mismo
3: nada,
0: pensé.
3: Pero me echó un mensajito.
0: Ah, lo mismo pensé. ¿Qué canción se van a dedicar?
2: La de mi pancita de
1: lagrimito. Oh. Sarai, te vamos a poner...
3: Mi pancita.
1: Te vamos a poner en tu pancita... Que te revolotean maripositas de primavera, pero no son mariposas, es otro bebé. Revísate, mija.
2: No es otro bebé.
1: Y si ya es el segundo, pues la Nayeli que se ponga las pilas.
0: Que dice que ya no puede.
2: Ay, no.
1: ¿Cómo que ya no puedes?
2: No, porque pues tengo el implante.
0: Ah.
1: Oye, oye, ¿y te dolió tu bracito?
2: Pues no.
1: ¿Cuánto tiempo te duró el moretón?
2: Como dos semanas.
1: Ay, sí, es bien incómodo, pero después son 4 años, ¿no?
0: He sabido de personas que aún con todo implante se embarazan, mija, aguas. Aguas.
1: No, pero este sí es el del brazo.
0: Sí.
1: Es bueno.
0: Es del bueno.
1: Sí. Okay. Creo que tres. ¿Cuánto dura? ¿Tres o 4 años?
2: 5 años.
1: ¿Y engordaste o no?
2: No.
1: Ay, suertuda, porque hay quien se pone el implante y después ya no se embaraza porque ya no hay quien las pele. Porque
0: pues
1: se...
0: mira,
1: ah, no es cierto, compromiso.
0: Yo engordé y sin implante.
1: El Yaco se puso el implante y no ha engordado.
0: Bueno, cuídense mucho.
1: No se puede cabello.
0: ¿Qué canción se van a dedicar?
2: La de mi pancita.
1: Va. Ah, ¿cómo te trata? ¿Viste cómo te dijo? Gallito,
3: ¿qué no hice? Baboso.
0: Va, aquí está y antes una última pregunta.
1: ¡Ustedes!
3: ¡Y nosotros vamos!
2: Arriba.
1: Le vuelves a hablar así a mi amigo y te voy a reventar un sopapo, te dije.
3: Sí, te oíste muy mal, mija.
0: Mira, yo no tengo bronca, su novio es puestero del centro, un día me va a vender unas tanguiris.
1: Mira, es más, para hacer las paces que nos mande 13 piezas de ropa interior. Todas grandes, no hay bronca.
0: Y les enseño las de encaje.
1: Suele.

0: en cadena. Muchachos, ¿quieren que les cuente un cuento? Al ratito les cuento la historia de cómo se nos metieron dos ratones ayer a la casa.
1: Necesitamos la flauta de Hamlet.
0: ¿Qué digo, ratones? Ratotas. Ah, sí, la flauta de Hamlet. ¿Cómo se llama?
2: Hamlet de Hamelin.
0: No, Hamelin. La flauta de Hamelin.
1: Ah, bueno, es que en la canción de Manuel dice así. La siguen como las ratas.
0: A la flauta de Hamlin. Hamlin.
1: Ah, ok. Ok, adelante, Mamuchi. Ver con nuestra dedicada, vamos, pero queríamos aprovechar como tu saludo.
3: Qué bueno, muchachos.
0: ¿Qué
3: hora
0: son? Horrible, Adrián.
3: Las 6:39.
0: Me dolió, carnal. Me espanté mucho.
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7: 6:41. 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Las 6:41.
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1: Son exactamente las 6 de la mañana con 45 minutos. 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
2: Son exactamente las 6 de la mañana con 52 minutos. 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
3: De una flor, o quizá comer en algún lado.
4: ¡Muchas felicidades,
3: Ian!
4: Oye, y gracias por los recargones de tanque completo, lo estamos disfrutando mucho. ¿No, no es Ian Córdoba este que está en la línea o es otro gallito?
5: Es otro Ian, ¿no?
4: Ah, perdón, te confundí con nuestro patrocinador, pero aquí está tu papá. Y está dedicada.
5: Es para ti.
6: Adelaida.
5: Es el de la granja del viejo McDonald, tenía un tractor.
6: Ian.
5: Ok, adelante, Ian.
4: Adelante, Christopher. Ahí tienes a tu hijo, sí. Ian.
7: Gracias, pues hijo, digo, ahorita te acabamos de dejar en la escuela, pero pues quería yo decirte muchas felicidades. Eres un joven que se va desarrollando y como bien te he dicho, creo que nadie es perfecto, pero tienes más cualidades y virtudes que defectos. Para defectos yo creo que yo como papá, sin embargo, creo que no soy el mejor papá ni nos dan un manual para ser un verdadero padre y un
5: perfecto, ¿no?
7: Pero pues a lo largo de este tiempo, pues a veces me cuesta demostrar el cariño, pero creo que las acciones hablan más que eso, ¿no? Entonces, te amo, aquí está mamá también con nosotros y te deseo feliz cumpleaños, hijo, y lo vamos a celebrar en grande el sábado.
5: Oh.
4: Yo creo que nadie puede autoproclamarse como el mejor padre del mundo porque ese puesto lo tengo ganado yo desde hace 32 años.
6: Ah, caramba, pues ¿cómo será el peor?
4: Pero que pase la mamá también para que le mande saludos a Ian. Señora, buenos días. ¿Cómo está usted, señora? ¿Cómo se llama usted?
8: Soy María.
4: María, doña Mari, ¿qué le quiere decir a su hijito Ian?
5: María.
8: Estoy muy orgullosa de ti, hijo. Feliz cumpleaños. Te amo mucho y siempre voy a estar para ti en todo momento.
4: Ay, qué
6: ya dijo, ¿eh?
4: Ian, ¿qué le dices a tus papis esta mañana?
9: No, pues muchas gracias por siempre estar ahí para mí, para lo que yo necesite. Y los quiero demasiado y pues agradezco mucho haber nacido con esa familia. Muchas gracias.
5: Ha inventado el Ian.
4: Qué bonito, el hijo agradecido, muy bien.
5: Agradecido con el de arriba.
6: ¡El de más arriba!
5: ¿Y qué canción le van a dedicar?
6: ¿Cuál adictiva? Sí.
7: ¿Cuál vas? Con la canción, Mamut, ¿será que me puedas apoyar con el poema que te mandé en la mañana?
4: Claro, si me presenta el coquín de buena forma, yo...
10: Señoras y señores, niños y niñas, abuelitos y abuelitas, aquí está el poema especialmente escrito para esta hermosísima personita que en su corazón el amigo Chris lo tiene muy arraigado. Atención, el poema se llama Soy Chris, soy Tiano, soy cristiano haitiano. ¡Adelante!
4: Soy Chris, soy cristiano, soy cristiano, soy Christopher, tu padre. Y me siento feliz de encontrarte. Ian de mi corazón, tú eres mi inspiración. Desde que llegaste nos hiciste felices. Desde que te hemos conocido olvidamos llorar. Todo se ha vuelto sonrisas y carcajadas en el diario caminar. No fuiste creado por la inteligencia artificial. Fuiste creado por el amor de tus papás. I-A-N-I-A-N-Ra-Ra-Ra.
5: ¡Guau! Maestro Padilla, de veras, hoy sí viene, pero sí bien dormido, ¿eh?
10: ¡Qué bárbaro! Sí. Y una última pregunta.
5: ¡Ustedes!
10: Y nosotros vamos...
7: ¡para arriba!
10: ¡Qué bonito! 6:56, muchachos.
11: Desde que te tengo, es la rola que te dedican, mi querido Ian.
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0: Mucha risa, ¿no? Mucha risa. ¡Muchachada!
1: Y es que entre risa y risa, pues le hago su dedicada.
0: Les voy a contar lo que me pasó ayer, ¿les parece bien?
1: ¿Qué te pasó?
2: Sí, por favor, por favor.
0: Ayer en la tarde en la casa tuvimos un movimiento de material. Tuvimos ahí un movimiento de aluminio, movimos cositas ahí en la casa. Y tuvimos la puerta abierta de la calle de par en par, Adrián.
2: ¿Mucho rato?
0: Pues más bien dos ratos, porque... De como a las 5 de la tarde nos dimos cuenta que había un ratón. Bueno, ¿qué digo ratón? No voy a minimizar la bronca, una rata, hijo.
2: No sé.
0: Estaba corriendo por mi sala. Ay. Y le dije que a mí me da miedo, muchísimo miedo, mijo. Pues no hemos de otra más que ahí. Bueno, sí que ponerse las pilotas y empezar a cazar. La cacería. Muy amablemente se salió de la casa, bendito Dios, ya se. Después se de. No, pues le metimos unos sustazos y unos escobazos. Y ya se salió y la corrimos por el garage. Pero ahí no para la cosa, dime qué pasó después. Que a la 1 de la mañana me tocan la puerta de la recámara. Y yo, ay, ¿qué pasó? ¿Qué onda? ¿Qué onda? Y mi hijo me dice, po, hay un ratón también de mi lado, ayúdanos. No, mi mamá estaba espantadísima. Mi hijo igual que yo de espantado, pero pues nada más que él me tiene a mí. Yo no tenía a nadie, me tuve que defender.
2: Claro.
0: Y no manches, estuvo muy feo porque hiciste una barricada con sillas para que no se me echara a correr al comedor. O sea que de la recámara de mi hijo lo pudiéramos sacar al patio y de ahí volverlo a correr igual que en de la tarde. Que te voy a hacer una cosa muy sincera, gallo, ¿eh? Ya estaba yo entrenado.
1: Sí.
0: Ya fue mucho más fácil la de la noche que la de la mañana.
2: Pues agarra una experiencia hasta para esos menesteres, ¿no?
0: Estuvo bien.
2: Lo bueno es que ya los roedores.
1: Y el ratón abajo de la cama del Yalej.
0: Let me down. Sí, estuvo muy loco. La verdad es que hoy comprendo a la gente que les dan asco los ratones y las ratas sí son muy feos, muchachos. Ando más, con el sentimiento tatuado.
1: Más la de dos patas, ¿no?
0: Sí, más la que se robó el taladro y la bocina.
1: Okay.
2: Estoy hablando a ti.
1: Adelante, Baby Mix.
0: Todo esto ocurrió
1: en un día como hoy.
0: Bye.
1: Vámonos con una dedicadita. Lalo, buenos días.
3: Hola, buenos días.
1: Hola,
0: Hola, Lalo.
1: Lalo, hola, bienvenido. Lalo. Le vamos a hacer una dedicada a Anaí, ¿verdad?
3: Claro.
1: Va. Anaí, buenos días.
4: Buenos días.
1: Hola, Anaí, te estamos hablando de la qué buena del show que va.
0: ¡Para arriba!
1: ¡Wow! Hermosa Anaí, ahí del otro lado de la línea una personita llamada Eduardo. ¿Lo conoces?
4: Sí, claro, es mi esposa.
1: Bueno, pues entonces escucha con atención porque está dedicada.
2: ¡Es para ti!
0: ¡Adelante!
1: Y para ti.
3: Hola, mi vida, buenos días.
4: Buenos días, amor.
3: Solo quiero agradecerte por este tiempo. Decirte que te amo mucho, que eres el amor de mi vida. Y vamos por más, ¿vale? Todos los logros que hemos formado juntos, quiero agradecértelos.
0: Bájenle un poquito al radio, porfa. Primero. Segundo lugar, cuando repartas, recuerda que aquí estamos nosotros tres, Gallo, Mamut y Cocodrilo, que siempre te apoyamos, carnal.
3: Gracias también a ustedes.
1: Sí, sí, sí.
0: Para que nos mandes algo.
3: Ahora no creo que ande por aquel lado, por Radio Centro.
1: Hola.
0: No, pues te equivocaste, es Tlalpan 3000, hijo. Allá no tenemos ni acciones.
1: Estás bien tarugo, de veras. Le hablo a Coco, ¿eh?
0: Allá puro pescado frito.
1: ¿Cómo no?
0: Muy frito. Casi en el 26 del rating.
1: ¿Y qué más? Ahora sí vamos a continuar con la dedicada. Adelante, amor.
3: Digo que te amo mucho, que eres el amor de mi vida.
1: Mi corazón. ¿Qué opinas, hermosa?
2: Pues mira, me da gusto saber que hay gente que
1: estoy hablando, Anaí.
2: Ay, perdón.
0: Dijo hermosa, no hermosote.
1: No hermosca.
2: Ay, mi vida, me confundí, mi amor.
4: Muchas gracias, amor. Sabes que eres correspondido y gracias por ese lindo despertar. Muchas gracias. Gracias,
3: mi amor. Mis amigos los hacen posible.
1: Bueno.
3: Oye, Mamuchín.
2: Mande usted, señor.
3: ¿Qué si le puedas decir el poema que te mandé la madrugada?
2: Claro, si el gallito me presenta de la forma adecuada, yo.
1: Señoras y señores, niños y niñas, abuelitos y abuelitas, con ustedes el Guanaturgo de Guanatos con este poema titulado. Mi amor, te amo, aunque ando por acá por Constituyentes y Reforma, yo siempre pienso en ti. Adelante.
2: Mi amor, te amo.

0: Amo, aunque ando por Constituyentes y Reforma, te amo y siempre pienso en ti, porque es lo primero que me viene a la mente cuando escucho tu nombre, Anaí. Me llamo Lalo y tú, Anaí, somos Lalo y Anaí, Anaí y Lalo. No importa quién se pronuncie primero, lo que importa es lo que yo siento. Te voy a invitar unos tacos de canasta y una torta de chicharrón para que sepas cómo me palpita el corazón. Y ya de ahí nos vamos a los de Suadero y unas tortas de la Sur. Gracias, Anaí, de mi alma, por ser la vida, por ser la luz.
1: ¡Guau, maestro Padilla, de veras!
2: Qué bonito, ¿eh? De verdad, Adrián, pensé que lo había escrito un tal Shakespeare.
0: Era mi discípulo allá en 1943, pero bueno.
1: Ahora sí, ya se tomó su café.
0: Ya.
1: Se
0: ya,
1: ve
0: ya,
1: que sí le sabes, Luisito.
3: Sí le sabes.
1: ¿Qué canción se van a dedicar? ¿Qué rolita le vamos a poner a Anaí?
4: La de...
1: Solo quédate en silencio.
0: 5 minutos.
1: ¿Cuál, amor?
4: La de Simplemente Gracias, de Calibre 50.
1: Va, estaba mejor la de Anaí, pero bueno. Aquí se la dejamos y antes una última pregunta.
2: ¡Ustedes!
1: Y nosotros vamos.
5: Para arriba.
1: Anaí, dile algo a tu galán. Con eso, Anaí, muchísimas
2: ¿nada?
1: Gracias.
2: Uno, pues.
1: Está excelente, Anaí. También él te ama. Anaí, nos has conmovido hasta las lágrimas. Son las 7:07.

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1: Oye, un saludito muy especial para mi carnalito el Gabo, que siempre nos anda escuchando a todo volumen.
2: ¿En su trojería?
1: Hoy le tocó andar acá por el sur. El buen Gabo siempre anda con sus camionetas. Él se dedica a transportar artistas y estrellas del regional mexicano.
2: La trojería.
1: Puro artista, ¿eh? Mi carnal, le mando un abrazo, mi Gabo. Te quiero mucho, carnal.
2: Vientos, Gabo, buenos días.
1: 7:10.
3: Todos, Gabito. 7:10. Te bajas.

0: Llegó el momento de hacer una pausita, ya regresamos. Oye, tenemos un tanque lleno de gasolina que lo regala Ian Córdoba. Aquí en Parriba. Aquí te lo voy a ganar.
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0: Las 7 con 16 minutos.
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2: Son exactamente las 7 de la mañana con 19 minutos. 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
1: Son exactamente las 7:27. 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

0: Chavitos, repórtense que aquí comienza el patio del recreo de Pupi y Chumpollito.
1: ¡Pupi!
2: Hola, Chumpollo, buenos días.
1: Buenos días, buenos días.
2: ¿Está todo listo para que los chavitos se comuniquen al 5551668929?
1: Que se vayan reportando porque va a haber mucho billete, papá, billete.
2: ¿Ay? Jugamos por dinero para tu lunch. Buenos días.
1: Buenos días, buenos días. Súbele.

0: perfecta para el frío.
1: Dulcecita la vida,
2: dulcecita el amor, arrocito con leche, que me regalé
1: un pedacito de sol, arrocito con leche.
2: Oye, vamos a buscar un participante para jugar a telete.
1: Va al 5551668929, venga.
2: Que te comunique 5551668929. Hola, buenos días, ¿quién habla?
1: Bueno.
2: Hola.
3: Hola, Jorge.
4: La de otra placa de Chuy Manny.
2: Hola, buenos días, ¿cómo te llamas?
4: Alexis.
2: Hola, Alexis, ¿cuántos años tienes?
4: 8.
2: ¿Y en qué año vas?
4: Segundo de primaria.
2: ¿Y en qué parte de México vives, Alexis?
3: En Culhuacán.
2: Estupendo, bienvenida a Culhuacán. Te paso el tiempo, ya vas por tus 50 primeros pesos.
1: Bienvenida con nosotros. Ahí te va. Dime, por favor, mi querido Alexis, ¿cuándo se celebra el Día de la Bandera?
2: 24 de febrero. Estupendo, sí, 24 de febrero. Felicidades, un aplauso fuerte.
1: Muy bien.
2: Alexis, ¿vas por 100 o ahí te quedas? ¡Wow!
4: Voy por los 100.
2: Por 100 pesos tienes que decirme la respuesta correcta. ¿Cuánto es 9 por 6?
1: 5. 4.
2: Exacto, 5, ¡wow! 4. Muy bien. ¡Felicidades!
1: Muy bien.
2: ¿Vas por 150 o ahí te quedas?
4: Voy por los 150.
2: Adelante, Chupollo.
1: Por 150, dime, por favor.
2: Por favor.
4: Por favor.
1: Dime. Mira, te la voy a poner bien facilito. ¿Quién sale en el billete de 20 pesos? 5.
2: 4.
1: 3.
4: ¡Benito
5: Juárez! ¡Dos!
2: ¡Felicidades! ¡Estupendo! Llevas 150, vas por 200 o ahí te quedas.
4: Voy por 200.
2: Estupendo, si yo te digo leche con chocolate, café, pan, posiblemente hot cakes, un huevito revuelto, jamoncito, tal vez tocino. Podríamos hablar también de un plato rico, una fruta picada. ¿De qué estamos hablando?
1: No sé.
2: Cinco.
4: Desayuno.
2: ¡Felicidades! Te llevas 200 pesos, vas por 250 o ahí te quedas.
4: Voy por los 150.
2: Te pasa, Chumboyo.
1: Por 250, ¿quién descubrió América? 5.
4: Esteban Colón.
1: ¡Ah!
5: ¡Felicidades!
2: Eso fue muy rápido.
1: Muy bien, sí sabe, vas por 300.
2: Ok, vas por 300 pesos, que es nuestro premio máximo.
4: Sí.
2: Ok, por 300 pesos tienes que completar la frase, papá, aquí no le ayudes, ¿va? Tú tienes que completar la frase, Alexis. Lo que tú quieras. Que sigue, eso nos tienes que decir, ¿listo? ¡Bam! La frase dice así: en casa del gabonero, el que no se cae.
1: 5.
2: 4.
4: ¿Resbala?
1: 3.
2: A papá le ayudó. Ya no cuenta que se lleva 250 pesos para su león.
1: Era lo que él quisiera.
2: Déjenlo trabajar.
1: Pero bueno, se lleva 250, muy bien. No nos cuelgues, ¿qué canción quieres oír?
4: La de otra placa.
2: ¿Otra placa? ¿Quién la canta?
4: Chuy Manny.
2: ¿Cómo?
1: Chuy Norris.
4: Chuy Manny.
2: Va, que se la pongan, vamos a jugar.
1: Bueno, ¿de qué va a ser el rap de hoy?
2: Hoy que nos manden palabras que empiecen con la letra S de salud.
1: ¡Súbele!

0: el patio del recreo en la Qué Buena.
1: Uy, ok. ¿Estamos listos para rapear?
2: Yo.
1: Palabras con la letra S para empezar.
2: Yo.
1: Échale.
2: Yo.
3: Hola, Pupi, Chumpollito y Mayo. Mi palabra con S es sandía. Los quiero.

0: puedo desayunar. Me fascina la sandía, ya no hay nada más que hablar.
1: Hola, Chupollito.
2: Hola.
1: Me llamo Lisa y mi palabra es serpiente.
2: La serpiente. Yo te juro que no miente, por eso quiero que siente. A mí me gusta serpiente, me gusta mi cantar. Hay cada cafre por el bulevar. Serpiente, que tengas cuidado morder, te va a clavar sus dientes, sí, sí, señor. Ten mucho cuidado con la serpiente de cascabel.
0: Si alguien te pregunta si quieres ser parte de su cola, dile que ni loco, que ni estuvieras mal de tu cabeza. Suéltate el siguiente.
2: Ah, esa serpiente ya está más seca.
1: Hola,
2: que...
1: Pupi, Chumpollito. Me llamo Paloma y mi palabra con S es...

0: Sergio y mi palabra con ese es mi nombre, Sergio.
1: Sergio. Yo. Sergio, tú. Con Sergio.
2: Con Sergio.
1: Ya llegó Sergio el bailador. Y te quiero decir que es mi valedor. El Sergio, escuchan los hijos de la mañana. Vamos para arriba, hasta tu escuela. Saludos también para mi abuela. Soy Chumpollito, tú eres Pupi.
2: Sí, señor, yo soy Pupi Chumpollo. Te lo digo cual repollo, que la gente se

0: mucho saludar a los chavitos de la mañana. Somos Pupi y Chumboyita. Siempre imitados, nunca igualados, la verdad.
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3: Son exactamente las 7 de la mañana con 42 minutos. 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
1: Ya son
0: las 7:51 minutos, mi querido gallito.
1: Pa' arriba.
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1: Muy buenos días, son las 7 de la mañana con 55 minutos.
2: 7 con 55 minutos, saludos mi people.

0: Yo quiero ser el dueño de tu amor, el dueño de tus besos, mi mamuchín. Oye, vámonos Orale, con mucho más.
1: Declaraciones, gallito.
0: Así va la canción, Padilla. Así va la canción.
1: Pensé que me estaba echando mensaje indirecto. ¿Ah?

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1: Corazón mamuchín.
2: Las 8 de la mañana con 4 minutos, mi gallito. ¿Cómo participo en el Ganalana, bebé?
1: Facilísimo. 5551-668-929. Esa es la multilínea.
2: Ella, oye, sorry, gato.

0: Llegó el momento de hacer una pausita, ya regresamos, quédate con nosotros, somos el Coco, el Gallo y el Mamut, regresamos, viene un tanque lleno de gasolina y mucho más.
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2: Las 8:18.
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Son las 8:29, 8:29.

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1: Oigan, atención, viene minuto del saludo, señoras y señores, 5551-668-929, notas de audio en el WhatsApp de La Qué Buena.
2: ¿A quién quieres saludar? Mándalo, 5551-668-929, estamos para ti.
0: Nosotros lo ponemos al aire, son las 8:35.

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1: Señoras, señores, llegó el momento del minuto del saludo. De una vez, repórtense. Oigan, ¿a qué número, Cocodrilo Guzmán?
2: Al 5551-668929.
1: ¡Qué bonito!
2: Por WhatsApp de la qué buena, grábense para que podamos poner a quién y cómo es que le mandan su saludo a Mamuchino.
3: Efectivamente, minuto del saludo. Arráncate con los primeros, mi querido Baby Mix, porque la raza quiere salir al aire. ¡Adelante!
4: Así, 12 de la mañana, mi saludo es para todo el equipo que son ustedes. Todo. A su gran equipo, a ti Mamut, a ti Gallito, a ti Cocodrilo.
5: Thank
4: y a
5: you
4: todos
5: very much.
4: Los que están atrás de ustedes. Y aquí suena la qué buena.
3: Ay, pues ahorita no tengo a nadie aquí atrás, pero
1: te mandamos un besote.
3: Ánimo, un abrazo para ti,
2: me
3: chiquilla.
2: Me encanta. Oigan, recuerden que se manda el saludo al 5551-668929 vía WhatsApp. A quien tú quieras saludar, a quien le quieras mandar que si el besito, que si el apapacho, estamos para servirte con todo.
3: El besito bueno. Con chichurris.
6: Aquí suena la qué buena. Buenos días, chicos. Quiero mandar saludos a mi hija Nadia y a todos los qué buena fan, a los de México y a los de Guadalajara. Saludos, Gallito.
1: Saludos, hermosura. Un besote. Échale otra.
7: Buenos días, hijos de la mañana. Quiero mandar un saludo para mi amiga Itzel. Saludos desde Virginia. Gracias, hijos de la mañana.
2: Órale, ¿y si será o nomás será un mito?
1: Yo creo que tal vez sí.
3: I don't know.
1: Échale no otro sé. Más. Hola, hola.
8: Hola, buenos días. Un saludo para mi mamá Georgina y mi papá Manuel, que están en Ecatepec, desde Los Encinos a Jusco.
2: Abrazo grande para toda la gente de Ecatepec, con todo el cariño del mundo, Gayufi.
1: Saludos, don Manu.
3: Para Georgina y Manuel.
1: Va, échale otro.
9: Aquí suena la que buena, Galleto.
1: ¿Qué hola?
3: ¿El Galleto?
9: Qué buena. Desde Guanatos.
3: Ya eres el Galleto, Gallito, ya eres el Gallito, ya eres el Galleto.
1: Hasta Guadalajara, así como el Paleto, pero soy Galleto.
2: Había un don Galleto, ¿no?
3: Sí, el que Raúl González, medallista olímpico, que anunciaba las galletas y que ganó medalla de oro en una caminata de los 42 kilómetros.
2: Qué locura.
3: ¿Algún otro dato histórico?
2: Échale, pregúntame. Papito. No, gracias.
1: Échale otro.
10: Buenos días. Saludos desde León, Guanajuato.
1: Hasta León, Guanajuato.
10: La que buena.
2: Oye, ¿será de veras o no está cotorreando?
3: Yo creo que tiene problemitas de sinusitis y es muy respetable. Gracias.
2: Yo siento que nos están cotorreando.
1: Uno. Ella.
2: Ella.
11: Buenos días, los hijos de la mañana. Saludos para toda la banda que nos escucha. Ánimo, no decaiga. Échenle ganas.
1: Ok, te mandamos un abrazote, compadrito. Oye. Son las 8 de la mañana con 40 minutos. ¿Cómo me registro para el tanque lleno de gasolina, señor Padilla?
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2: Me encanta. Son las 8:41. 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Somos el show que va para arriba, exclusivo de La Qué Buena.
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1: Oigan, ya viene la hierba, se movía. ¿De qué la quieres? Nosotros te atendemos. Te vamos a contestar por llamada telefónica. 5551-668-929.
2: O sea que hoy la hierba va completamente en vivo. Márcanos 5551-668-929 para que nos digas de qué quieres tu hierba.
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2: La hierba se movía vía telefónica. Dinos a través del 55-51-668-929. ¿De qué la vas a querer, papá?
3: Oigan, antes de arrancar con la hierbota se movía, déjenme nada más comentarle que recuerden que hoy estamos recibiendo las llamadas al aire. Ustedes nos dicen de qué la quieren y se las cantamos con todo el gusto del mundo.
4: Al 55-51-668-929.
2: Eso, Tilly. Bueno, ¿de qué la vas a querer, mi rey?
5: Hola, carnal, tira de los Chemos, de que están bien insoportables porque ganaron.
3: Ah, ya, Cruz Azul, ¿cómo te llamas tú, carnal?
5: Quique, carnal, Quique.
3: ¿Y de dónde eres?
5: Aquí de Nesa, del mero barrio.
3: Va, para toda la gente de Nesa, un abrazote gigantesco. Esta hierba es para los del Cruz Azul, que son campeones y están insoportables. ¡Súbele!
4: ¡Chin, chin!
2: ¡Ay, chin!

0: La neta, el Cruz Azul salió dignísimo campeón.
1: Vamos con otra llamada, mi querido Baby Mix. Bueno.
2: Bueno, bueno.
1: ¿De qué lo vas a querer,
2: brother? Buenos días.
1: Buenos días.
2: Yo quiero mil hierba de los que hacemos ganchos para la ropa.
0: ¿Ganchos para la ropa?
1: Ganchos para la ropa.
2: Exactamente.
1: ¿Cómo te llamas?
2: Martín.
1: Órale, Martín, con eso, gracias. Súbele, baby, súbele, baby.
3: Bam, bam, bam, bam, bam, bam, bam, bam.
1: Oye, de veras, nunca nos habíamos puesto a pensar en esa gran profesión de hacer ganchos para la ropa. Imagínate qué desorden tendríamos en los closets, en los roperos, si no hubiera ganchos.
0: ¿Te imaginas?

0: sus ganchos puedo colgar mis playeras. ¡Vámonos!
1: ¿Qué creen, muchachos? La siguiente la tenemos en audio, mira. Ya tenemos el audio.
0: No, mi rey, ya nos vamos. Gracias, bye.
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3: Ay, gracias a la gran cadena que aquí se desconecta, se quedan con su contenido local, Guadalajara, Puras Buenas, Ciudad de México, Madrid.
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1: Son las 8:53.
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De las 8 de la mañana con 54 minutos. 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

Señoras y señores, deseándoles una excelente mitad de semana. Es miércoles, gracias a Dios. Los últimos días de mayo y hay que darle con todo. Hay que meter el pie a fondo al acelerador para tener un excelente cierre de mes. Un abrazo, excelente día. Yo soy Gustavo Lara, el pollo de la que buena. Y aquí los dejamos con la original Banda de Limón y el tema Que Me Digan Loco. Aquí un poema musical, 8:56 minutos. Buenos días. Tantito, tengo un saludo por acá. Ya me iba, se me estaba olvidando. Saludos para el conejo de parte de Michael y que se ponga a trabajar de verdad. Dice, no, que se anda haciendo guaje con la entrega de agua o recolección de agua, no sé cómo es. Ahí sintonizándonos en estos momentos. Vámonos a música ahora sí, son las 8 de la mañana con 56 minutos.

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bandita hermosa. Buenos días, buenos días. ¿Qué dijeron? No llegó la cebra, ¿no? Aquí andamos, oigan, aquí andamos en este rico y sensacional ombligo de semana. ¡Feliz miércoles para todos! Espero que estén bien, ¿va? Punto medio de la semana, ¡qué bárbaro, eh! Ahora sí, señor operador, no se me hace extraña la semana. Ahora sí, no la siento aburrida, no la siento pesada, porque en cuanto llega lunes, en un abrir y cerrar de ojos, ya llegó miércoles, ¿no? Y cuando llega el punto medio de la semana, ya nos sentimos más tranquilos, más alivianados. ¿Por qué? Porque sentimos muy lejos el lunes y cada vez más cerca el fin de semana, ¿no? Ándale, ya andamos visualizándonos el fin de semana, que de hecho será el último fin de semana del mes de mayo. Los últimos días del quinto mes. Así que lo vamos a disfrutar al máximo. ¿Saludos para quién? Coméntame a quién vamos a saludar el día de hoy. Comunícate conmigo al 966-6620621. Nuestro WhatsApp, pero ya está disponible a partir de este momento. Tú eliges la rola, tú eliges el artista, la agrupación, nosotros te la programamos. Señor operador, buenos días. Qué guapo viene usted el día de hoy, ¿eh? Esa camisa fuchsia le queda perfecto, ¿eh? A usted le queda bien los tonos encendidos, ¿eh? Hoy sí, dice, se rasuró la barba, ¿va? Se pasó el peine el señor operador. Hoy sí viene más guapo de lo normal, ¿eh? Ese peinadito tipo Benito Juárez le queda muy bien, ¿eh? Saludos especiales a los que hoy están celebrando su cumpleaños. Muchísimas felicidades en este 27 de mayo. Soy Esmin Trinidad, los Zebra. Buenos días, aquí vamos a andar acompañándote en esta mañana. Quédate conmigo, hay buena música, vamos a tener información. 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Contesta, quiero ganarme el Meet and Greet con Junior Clan. Y así de fácil y de sencillo puedes tener la oportunidad de estar con nosotros este próximo 29 de mayo en el marco de la feria aquí en Arriaga. 9 de la mañana con 15 minutos, arrancamos tu espacio de la que tú elijas a través de la que buena 94.3.

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1: Son las 9:22. Vámonos a una breve pausa. ¿Estás escuchando?
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1: Regresamos en La Que Tú Elijas.
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1: Las 9:23.
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0: las 9:24 minutos. 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
0: 9:27 minutos. Buenos días. Aquí andamos en La Que Tú Elijas.

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1: Ya las 9:29. Gracias por continuar conmigo en esta mañana de miércoles. Acompáñame, tenemos más música. Comunícate conmigo al 966-6620621. Te recuerdo que tú la eliges, yo solo te la programo. Volvemos. Parte de identificación.
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1: Son las 9:30.
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A la media, son las 9:32. Y quiero saludar ahí a todo el equipo de Frutos y Legumbres Mari que nos andan sintonizando en esta hora de la mañana. ¿Qué onda, chicos? 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

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La verdad que se va a poner buenísimo. 9 de la mañana con 35 minutos. Voy a saludar aquí. Tengo mensajes. Dice por acá Cebrita, buenos días. Dice, así celebramos el cumpleaños de mi nuera. Cuídate, Cebrita, y mándanos una rolita. Va que va. Saludos para la familia y un abrazo ahí para la amiga Lucía. Para la festejada del día de ayer, ¿no? Ayer celebraron su cumpleaños. Órale, pues, felicidades ahí para tu nuera, Lucía. Espero que le hayan pasado bonito ahí nuestra amiga Selena, ¿va? Saludotes, pues. Un abrazo enorme a la festejada. No sé si sobró algo de la pata con panza. Aunque sea el hierbito, dice. Va que va, pues. Un abrazo especial ahí para nuestra amiga Lucía, que nos anda escuchando ahí en Malpaso. 9 de la mañana con 35 minutos. Me voy a música. Al volverse nos viene el pronóstico del tiempo, la celebración del día de hoy, los consejos de este miércoles y la música que tú decidas. Regresamos. Tú la eliges, yo te la programo.

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7: ¡Ya son las 9:46!

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1: 11 minutos nos separan, chicos. 11 y darán las 10 de la mañana. ¿Cómo vamos, oigan? ¿Cómo van con el quehacer del hogar, comadre bella? Buenos días. Saludos a las que nos escuchan desde la comodidad de su hogar. Dice por acá, buenos días. Va, firma de autógrafos. Sí, vamos a tener firma de autógrafos con la Maravilla Musical de México, Junior Clan. Y vamos a tener firma de autógrafos con Banda Elemental. Así es, se pueden ganar el meet and greet con Banda Elemental y Junior Clan 29 y 30 de mayo. Ya estamos regalando los accesos al meet and greet. Así que si ustedes quieren participar, si ustedes quieren llevarse el acceso, solamente tienen que llamar a cabina al 966-662-0621 y decir, quiero ganar el meet and greet de Junior Clan o quiero ganar el meet and greet de Banda Elemental, así de fácil. Por cierto, hoy arranca la feria aquí en Arriaga, ¿no? Ándale, ya andamos más que listos, señor operador, para poder, pues, arrancar de lleno con la feria, ¿no? Voy a saludar un abrazo ahí a todos los que ya se andan preparando para lo de la feria, Hoy comenzamos las festividades aquí en nuestra bella ciudad de Arriaga, Chiapas. A ver, espérame tantito, voy a mandar saludos. Nos mandaron mensaje a través del WhatsAppero, pero antes voy a tomar la llamada. Bueno, buenos días.
2: Hola, buenos días.
1: Buenos días, ¿con quién tengo el gusto?
2: Con Joaquín Zebra, hasta que se me hizo.
1: Ay, ¿cómo? ¿Cómo que se te hizo? ¿Qué pasó?
2: Lo que pasa es que desde ayer hasta ya tengo pleito con mi comadre.
1: ¿Cómo? A ver, ¿qué pasó?
2: Porque según ayer le iba yo a mandar saludos, pero te enfocaste mucho a los enlaces de la Chevrolet.
1: Ay, sí, oye, teníamos ayer. Pero no me marcaste.
2: Sí, te marqué.
1: Me marcaste. Ay, qué mal. Estaba la línea ocupada. Perdóname, pero ahora sí, dime, a ver, ¿para qué? ¿Para quién es la comadre que vamos a saludar?
2: Te está escuchando mi comadre para que te disculpes con ella, por favor.
1: A ver, pues.
2: Es mi comadre Chepita, la chef Chepita.
1: La chef Chepita, ok. ¿Dónde nos escucha Chepita?
2: En Arriaga, Chiapas.
1: Ok. ¿Qué anda haciendo ahorita? ¿Es su cumpleaños, fue ayer o cómo? A ver, platícame.
2: Lo que pasa que, como ganó su equipo el Cruz Azul, pues quería felicitarla, pues.
1: Ah, anda de creída todavía. No, sí, no sí, le no, pasa la emoción.
2: Mi comadita. Se está trabajando ahorita en una fondita muy conocida.
1: Órale, pues, de parte de su compadre.
2: Sí, Joaquín.
1: Joaquín, ok, Joaquín. No, pues, ya dile que se le pase. Bueno, es normal, ya tiene mucho tiempo que no habían ganado, pues es normal. Es normal que celebren toda la semana,
2: Sí, que tengan esa oportunidad de, sí. Porque no creo, no es de todos los días.
1: Exactamente, no es de todos los días. Uno los entiende.
2: Sí, y los comprende.
1: Los comprende, exactamente. No, está bien, pues saludos especiales ahí para tu comadre. Oye, mi amor, sí. ¿Qué canción le dedicamos a tu comadre?
2: La de Míranos Ahora.
1: Va, pues, ok.
2: Te lo agradezco mucho, Zebra.
1: ¿Qué andas haciendo, Te escucho
2: aquí
1: muy
2: estoy,
1: relajado.
2: De hecho, estoy cerca de ella, estoy aquí con ella ayudándole con sus guisos que va a ser el día de hoy.
1: Ah, órale, ella anda tú también haciéndole talacha ahí, haciéndole segunda.
2: Exacto, soy su pinche.
1: Ah, órale, pues, está bien, bien picadita la cebolla, ¿no?
2: Sí, por favor, tomate, cebolla y chile.
1: Ándale. Mi buen Joaquín, gracias por la llamada, mi amor. Ahí, aquí en Arriaga suena.
2: La qué buena, la estación que soñé.
1: Ándale, un abrazo.
2: Igualmente, hasta luego.
1: Vámonos con algo de calibre 50. Saludos ahí para Chepita, que anda todavía celebrando. ¡Qué barbaridad! Oye, ya casi mitad de semana y siguen celebrando el triunfo. No, pues está bien, ¿verdad? Pues no es de todos los días, ¿verdad? Que celebren, que disfruten, que gocen. Saludos a todos los de la máquina celeste del Cruz Azul. Todavía no se les pasa, señor operador, ¿va? Todos los días, fíjate que tengo un conocido, todos los días sube fotos, pues, del Cruz Azul. Dije, ya, papito, ya, pues, ya pasó la celebración, ya, agarra trabajo mejor. Vea que sí. Saludos para la amiga Chepita y saludos para el buen Joaquín que nos andan escuchando. Aquí les dejo el tema, tú la eliges, yo te la programo. Regresamos. Oigan, no se les olvide que continuamos con los Meet and Greet de Junior Clan y Banda Elemental, Gana tu acceso en este marco de las festividades aquí en Arriaga. En nuestra feria vamos a tener la oportunidad de convivir con ellos.

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3: Son las 10 de la mañana con 3 minutos, 10 de la mañana con 3. 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
3: Oye, vamos a mandar saludos. A ver, tengo mensajes. Dice, hola, buenos días, Sobrita. Para empezar, bendiciones. Gracias, oigan, gracias por las bendiciones. Saludos a mis tres bendiciones que amo, mis hijos, para Jessica, Eduardo y Benito Cabrera. Y mis otras bendiciones, mis nietos, que los amo, de parte de su mamá, Cecilia Castellano. Que Dios mediante, pues les dé muchas bendiciones hoy y siempre. Ok, nos piden algo de Junior Clan. Saludotes especiales entonces ahí para Jessica, Eduardo y Benito, de parte de su mami, doña Cecilia Castellano, que nos andan escuchando. ¡Gracias, chicos! Bendecida mañana de ombligo de semana. Y los saludos para sus nietos también, que andan escuchándonos. Gracias por hacernos llegar sus mensajes. Vámonos con tema musical. Por ahí nos pidieron algo de la Maravilla Musical de México y vamos a complacer. Comunícate conmigo al 966-6620621. Tú le eliges, yo te la programo.

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11: Son las 10:15. 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
3: Las 10 con 21 minutos, 10 de la mañana con 21. 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
0: 20 minutos nos separan de las 11 de la mañana, son las 10:40. 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
0: Ya a las 10:43 minutos. Estás en el espacio de La que tú elijas. Selvas. Mando felicitaciones para Floricel Castillejo Selvas, que el día de ayer estuvo de manteles largos. ¡Felicidades, oye! Espero que te la hayas pasado increíble. Espero que te hayan apapachado mucho. Allí en el poblado Calera nos anda escuchando. Las felicitaciones de parte de sus papás y de toda la familia que ayer festejaron el cumpleaños de Floricel. ¡Felicidades, Floricel! Muchos años más. No sé si sobró recalentado, si sobró por ahí botana, ¿no? Pero siguen en la celebración. ¡Feliz cumpleaños! Ahí para la festejada que ayer deshojó su calendario particular allí en el poblado Calera de parte de sus papás. Y saludos a la familia Castillejo Selvas escuchándonos. ¡Regresamos! Es Maluma y Ricky Martin en la hora de La que tú elijas.
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minutos nos separan de las 11 de la mañana. Sigues escuchando la que tú elijas. Vámonos con algo de la Arrolladora Banda Limón. Oye, saludos a mis amigos de Tonalá que nos andan escuchando. Buenos días. Feliz miércoles. La temperatura ya ronda los 33 grados centígrados con la sensación térmica de 37 grados. Se siente el calor en nuestro municipio. Además, déjeme decirles que la sensación térmica para el día de hoy alcanzarán los 38 grados centígrados. Hidrátese lo suficiente, nos mantengamos bajo la sombra la mayor parte del tiempo. Regresamos en la que tú elijas. Feliz miércoles.

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1: Solamente nos separan 2 minutos y darán las 11 de la mañana, chicos. 10:58. Ay, se nos ha terminado el espacio de la que tú elijas, pero ya saben que no nos despedimos todavía. Tenemos la hora de barra. Acompáñame de 11 a 12 del mediodía en los espacios de Qué Buena Música. Vámonos con algo de La Fiera de Ojinaga. 2 minutos y las 11.

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7: Ya las 11 de la mañana con 6 minutos. 11 de la mañana con 6. Vamos a mandar micrófonos. Adelante, chicos.
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1: ¡Vámonos, recio! ¡Qué bonito
2: se ya son las 11 de la mañana con 14 minutos. 11 de la mañana con 14. 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

0: Las 11 con 18 minutos, vámonos con los muchachos que se encuentran en Frutas y Legumbres Miriam. Adelante, muchachos.
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2: Las 11:37. 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

0: Las 11 de la mañana con 41 minutos, 11:41. Vamos a mandar micrófonos con los compañeros. Adelante, chicos.
1: Por supuesto, nosotros tenemos. Muchísimas gracias. Pues estamos al aire. Nos encontramos al aire. Pollo, no me encuentro solito, pollito. Me encuentro con el amigo Pollo. 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Pollito, ¿cómo estamos?
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2: Así que esté muy al pendiente, vamos a ir a nuestra pausa. Recuerda que estamos en miércoles de festejo a través de la qué buena 94.3

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1: Las 12 del mediodía con 4 minutos, 12 con 4. 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

0: Son las 12 con 5 minutos, 12 del mediodía con 5. 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

0: Las 12 del mediodía con 10 minutos. Vamos a mandar micrófonos con los compañeros. Adelante, chicos.
1: Muchísimas gracias, Eva. 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
1: Buenas noches. Quisiera hacer una reservación.
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1: Mesa para uno, porque ya no es.

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10: Las 12 del mediodía con 22 minutos, 12 con 22. Vamos a mandar micrófonos. Adelante, chicos. Adelante, muchachos.
11: Gracias, señora. 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
12: 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Nos vamos deseándoles un excelente viernes, mitad de semana, y con esta activación cerramos nuestra jornada de activaciones de los animales de la que mueren en las calles de Arriaga, Chiapas. 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
10: Las 12 del mediodía con 31 minutos, 12:31. 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
4: Solamente nos separan 20 minutos y darán las 13 horas, 1 de la tarde, oigan. 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
9: Diez minutos nos separan de las 13 horas, 1 de la tarde, y yo sé que ya anda, como que ya andamos en la hora de la comida, ¿no? 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

0: una de la tarde. Vámonos con algo de Daddy Yankee y el señor Marc Anthony. Regresamos. ¡Qué buena música!
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1: Ya la una de la tarde en punto. 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
7: La 1:03, 1:03.

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1: Y para el show de los animales, la 1:07 p.m. Oiga, recuerda que Frutas y Legumbres Mari, tenemos las grandes ofertas de venta de menudeo para el día de hoy. 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La 1:08 p.m. ¡Disfrútalo al máximo! Usted está escuchando
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0: Una de la tarde con 10 minutos. Tiempo de pausa comercial, regresamos. Usted escucha el show de los animales. Nada más con un animal.
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1: Para pa pa pa para pa pa. Regresamos la 1:18 p.m. 1:18. 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Tiempo de pausa comercial, la 1:20 p.m. Vamos a la pausa, regresamos.
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1: 3, 2.
2: Es miércoles. Oye, qué buen miércoles, qué buen miércoles, qué buen miércoles. Oye, sigue nuestra programación. Recuerda, estamos todavía a 27 y puedes ser uno de los afortunados ganadores para el estar con los amigos de Banda Elemental o con Junior Clan. Estás todavía para que sigas nuestra programación, estés muy atento, estés checando todos y cada uno de los programas, porque con la que buena ganas, porque ganas, y es importante que prácticamente estés al pendiente, porque puedes tomarte la foto, puedes estar conviviendo con ellos, puedes estar echando el cotorreo, bueno, en fin, puedes conocerlos completamente de cerquita. Así de fácil se lo pone los amigos de la que buena, o sea, nosotros, o sea, ¡mua! Bueno, en fin. ¡Órale! Oigan, ya a la 1:23 minutos, en algunos lados ya llueve, cae sabroso el agua, en algunos está nubladón, en algunos todavía hay sol. Bueno, en fin. Precauciones sabrosas, ricas y deliciosas. Vamos a ver qué tenemos en el mundo del WhatsApp, 966-66-20621, 966-66-20621. ¿Puede pasar un saludo, por favor? Claro que sí. Felicitar a una personita que está cumpliendo años el día de hoy. Se llama Carolina García. Saludos a la amiga Carolina García. Le estamos mandando muchos saludos de parte de sus amigas. La queremos mucho. Y ahí le pone la mañanita, porfa. Ok, saludos. ¿Grabar el saludo? Bueno, saludos. Bueno, pasar el saludo. Saludos a la amiga Carolina García, entonces, de parte de todas sus amigas. Vamos a bailar a la 1:24. Esto es el show de los animales.
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1: 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Y ahora nos vamos a la pausa a la 1:30 p.m. Tiempo de pausa, regresamos. Esto es el show de los animales.
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0: La 1:38 p.m. Oye, ¿qué onda, eh? Vamos a la pausa comercial. Nosotros regresamos. Se va rápido el tiempo. Y regresamos con las grandes promociones que tienen unos amigos que nosotros tenemos aquí en La Que Buena. Tiempo de pausa, volvemos. Ya es la hora. Ya huele a comida, huele sabroso. ¡Qué rico huele! ¡Qué bárbaro!
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1: En el show de los animales, la 1:47 p.m. 1:47. 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
1: En el show de los animales, nosotros ya nos vamos, señoras y señores. Muchísimas gracias por habernos acompañado. Bueno, nada más estuve una hora con ustedes. Vamos a estar de arriba para abajo en estos últimos días. Oiga, tiempo de... No se vaya, porque viene los duelos de la que buena. Buen provecho, cuídese mucho.
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3: Señoras y señores, bienvenidos a Los Duelos de la Qué Buena. ¿Cómo le va, señoras, señoritas, damas y caballeros? Hoy en Los Duelos de la Qué Buena, recuerde, dos canciones. Usted elige cuál a través de la línea telefónica, a través del WhatsApp, a través de la llamada telefónica, como sea, 966-6620621, 966-6620621. ¡Vámonos rápidamente! La ovación que usted escucha es porque simplemente vamos a presentar a los técnicos. Y se duplica al máximo. Vienen los técnicos. Llega esta cancioncita. Es el Javi Grupo Frontera con No Capea, bando de los técnicos, opción número uno.

Y ahora nos vamos por uno de los bandos, el bando de los rufianes. Es Natanael Cano y Gabito Ballesteros. Se llama Perlas Negras, bando de los rudos.

Perlas Negras con... Bueno, ahí están, señoras y señores, las 2 de la tarde con 9 minutos, 2 con 9, lo que sí les quiero informar. En lo que usted nos hace llegar su mensaje de texto, su mensaje de WhatsApp, su llamada telefónica de WhatsApp o como quiera usted hacernos llegar, por quien decide portar, nosotros le vamos a decir que en Frutas y Legumbres Mari, en Frutas y Legumbres Mari tenemos las ofertas de venta de menudeo para el día de hoy. 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

Y pues bueno, para todas y cada una de las personas, a través de los duelos de la Qué Buena, los duelos de la Qué Buena 94.3 FM, Bando de los Técnicos, se lo volvemos a repetir, se llama No Capea, de Javi, Grupo Frontera. Enfrentándose al bando de los rufianes, se llama Perlas Negras, de Natanael Cano y Gavito Ballesteros. Piedras Negras. Bueno, ahí está, 966-662-0621, llegando los mensajes de texto. Muchísimas gracias, gracias a doña Carolina. Gracias, gracias, muchas gracias. Nosotros estamos leyendo cada uno de sus mensajes. Gracias a don Jorge Arguello, muchísimas gracias también. Muy al pendiente de los duelos de la Qué Buena. Recuérdalo, 966-662-0621, para que usted continúe con nosotros. Vamos a ver qué tenemos. Oiga, la gran mayoría de las selecciones ya están dando sus 26 jugadores. Menos una, menos una. Todavía tiene dudas, qué bárbaro. ¿Cómo hay estrellas en México? ¡Qué una cosa bárbara! Bueno, saludos al gato. Saludos, amigo gato. ¿Cómo estás? Ok. Ok, perfecto, perfecto, perfecto. Camaleón dice por acá, saludos a todos los de la radio. Ok, saludos, saludos a todos, saludos. Bueno, señoras y señores, como ya es una tradición, 30 segundos en el reloj. El árbitro está diciendo, vámonos, pero no se empieza. No esperan la campana. Y una vez ya están empezando a darse sabroso, a agarrarse. Mira qué bárbaro. Parece que trajeron unas grandes greñas como las que traía Daniela Romo. Una cosa bárbara. Dale pues, para la campana. Oye, se está comenzando larga la contienda. Recuerde que son 30 segundos, pero ahorita nos estamos alargando porque simplemente se están dando sabroso. Son dos canciones que la chamacada escucha. La mera, mera chamacada está sintonizando y esto se ha acabado. Esto huele a rufián. Perlas Negras, las 2:12.

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1: De 2 a 3, caídas sin límite de tiempo, señoras y señores. Vámonos con la siguiente contienda de la tarde. Ellos son, recuerda el WhatsApp. Vamos, bando de los técnicos. Por el bando de los técnicos. Opción número uno, llega el señor Julián Álvarez Cona. Lo tienes todo.

Y ahora. Nos vamos por el bando de los rufianes, el bando de los rudos, el bando de la más gandalla. Él es Herman Montero con Amantes Escondidos, bando de los rudos.

Se armó chida la cosa. Ahora sí, las 2 de la tarde con 24 minutos. La opción número 1 es Julián Álvarez con Lo Tienes Todo, enfrentándose a lo que es Germán Montero con Amantes Escondidos. WhatsApp y llamada telefónica 966-6620621. 966-6620621. Para que usted nos haga llegar. ¿Por cuál es la que quiere? Y pues bueno, ya a las 2 con 24 minutos, 2:24, ¿tenemos información? Claro que sí, tenemos información. 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Lupita, ponme la música, por favor, en lo que llegan los mensajes. 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El tiempo se nos ha terminado. Las 2 de la tarde con 25 minutos. Nos quedan 30 segundos. Vamos a ver qué es lo que tenemos. ¿De qué cuero salen más correas? ¡Y dale, pues! ¡Ah, caramba! ¡Se fue bien en sobres! Está dándole con todo lo que tiene. Se quita la bota a puro botazo, pero son de esas botas que traen casquillo. No son de esas botas de pico atrás. Esas absolutamente no. Usted lo está mirando como, bueno, usted lo está escuchando en este caso. Y todos los que están acá, ellos sí lo pueden ver. Son personas que están en la arena de la que buena. Están zumbándole sabroso y con todo y barriga se lo están teniendo pecho abajo. Suena la campana, esto se acabó. Todavía queda la fanaticada de Amantes Escondidos de Germán Montero. Ganaron los rufianes.

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1: La última contienda y nos vamos, señoras y señores, las 2 de la tarde con 42 minutos. 2:42 y es la contienda de los acordeonazos. Sin duda alguna, usted los ha escuchado muchas veces. Son los Cardenales de Nuevo León y se llama... Belleza de Cantina, Bando de los Técnicos.

0: Y ahora nos vamos por el bando de los rufianes. El bando de los más malos, sin duda alguna, es lo que va a llegar en este momento. Se llama
1: La gente anda
0: de los huracanes del norte.
1: Trabaja el muchacho.
0: ¿De qué trabaja el muchacho de los huracanes del norte, bando de los rufianes?

0: Sorbol, la mera mera. Señoras y señores, ya a las 2 de la tarde con 44 minutos, el tiempo se nos va de balazo, así es que la invitación para que usted vote. Ya mero nos vamos, recuerde que en el transcurso de la programación, usted puede ganarse algunos accesos para Junior Clan en convivencia con ellos, o ya sea la banda elemental para la convivencia con alguno de ellos también. Así es que hay que estar muy al pendiente de la programación. Opción número uno se llama Belleza de Cantina de los Cardenales de Nuevo León. Dina. Contra el bando de los rufianes se llama ¿En qué trabaja el muchacho?
1: Y no le temo a la muerte. Yo sé que no soy muy guapo.
0: Yo tampoco. Bueno, vamos a ver qué tenemos en el mundo del mensaje. Saludos al amigo Julio. Saludos, amigo Julio. ¿Cómo te va? Dice, bueno, fotógrafo. Ok, saludos. ¡Oh, parambas! Saludos, doña Gladys. Saludos, muchísimas gracias por estar sintonizando los duelos de la que buena. Oye, qué chido, Liro. Creo que el agua se está yendo, pero no sé, ahorita todavía nos van a dar la información. A ver acá, échale manito. Muy bien, carnal. Vamos a ver. Ok, doña Gladys. Ok, saludos a los hijos de doña Gladys. ¿Cómo se llaman sus hijos? Digo. Ah, es que como no la quiere dar a contrasar. Y pues, opción 1, Belleza de Cantina, no se me confunda.
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0: Opción número 2, ¿en qué trabaja el muchacho?
1: Me gusta ir a los bailes y comprar mucha cerveza.
0: Caramba, no había visto la cantidad que acaba de entrar ahorita. Una cosa bárbara. Y creo que sabe que suena la campana. Ahora sí nos va a alcanzar los 30 segundos. Ahora creo que sí vamos a estar directo en los 30 segundos, pero antes de que usted y yo nos vayamos. Y es lo que llegan los mensajes. De hecho, terminando eso, parece ser que ya tenemos el ganador. 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
1: La preguntan.
0: ¡Se acabó!
1: ¡Que trabaje el muchacho!
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3: Son las 3 con 24 minutos.

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8: Las 3 de la tarde con 35 minutos. Aquí están los inquietos de Inquietos del Norte. Gracias al Ser Supremo.
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Bueno, señores, señores, bienvenidos a las 4:05. Es un placer enorme saludarlos nuevamente en este miércoles 27 de mayo. 27, se nos va mayo. Pero bueno, ojalá y que estemos cerrando de la mejor manera. Un saludo muy especial a todo nuestro amplio auditorio que ya nos sintoniza en casita, en el auto, en el taller, en la oficina, en el campo, allá en los taquitos, allá en las gorditas, bueno, donde quiera que sea, en la tienda, en

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2: Pues ya estamos de regreso. Oigan, recuerdan, teléfono cabina 966-662-0621. Escríbenos, llámanos, mándanos un audio, lo que tú quieras. Y bueno, pues ahí les vamos a dar a conocer buena información. Por cierto, te las voy a adelantar porque lamentablemente fallece el vocalista y fundador de Grupo Indio a los 73 años. El músico sonorense fallece tras enfrentar complicaciones de salud. Se los voy a platicar en un ratitillo más. Dolor de amor. Pero bueno, va, grandes temas musicales que nos llevó este gran señorón. Ahorita se los voy a dar completito el dato. Vamos a ver quién es la línea telefónica rápidamente a temprana. Qué buena hora. Ay, ay, ay. Bueno.
3: Bueno. Qué bueno. Sí.
4: Bueno, bueno.
2: Sí, adelante, sí. Mi estimado.
4: Oye, fíjate. Buenas tardes, hermano. Buenas tardes. Oye, fíjate de que ayer te pedí una rola, se te pone desapercibido, hermano.
2: Ah, ¿qué rola? No, es que no estoy escuchando muy bien, hay interferencias, mi estimado. A ver, ahí estamos. ¿Ahí? A ver, ¿quién habla?
4: Habla, licenciado.
2: Ah, mi amigo Julio César, ya es que la verdad no se escuchaba muy bien, pero bueno, adelante.
4: Pues, pásame la que ganó ayer.
2: La que ganó
4: Alegres del Norte.
2: Ah, sí, la de Suerte he tenido.
4: Proyectame la Suerte he tenido. Mira, esta rola se lo envío con todo mi corazón. ¿Ya estamos saliendo bien al aire, Gustavo?
2: Al 100%.
4: Al 100, perfecto, correcto. Voy a mandar un saludo con todo mi corazón allá en Unión Americana. Se llama Berro Barre. Se las verdes. Les pongo a Chabelita, a Don Enrique Roque, a mi hermanita Pili Renas Comenara de Pino Escobar, a Sofarlay y el rey de su rancho. Entonces, hoy cumpleaños y es un de San Pared, parte de Chita, con un para ellos, ¿no? Antes de derrumbar, se fue la luz un ratito.
2: Sí, ya estamos, sí.
4: Ahorita, sí, por eso estaba bloqueado, esto está un poco desbloqueado. Sí. Bloqueado.
2: Ahora
4: pasa la melodía, hermano, no te quito tu tiempo porque tu tiempo es oro molido.

0: Gracias, gracias. El tiempo de todos nuestros
1: radioescuchas. Ah, pero también cuando ves mi Chabelita, ella que andaba bien colorado, dice.
0: Ah, sí, es cierto.
1: Ahí en el mercado, ahí te pasó, pero como estabas ocupado, no, te saludo.
0: Sí, amigo, te mando un abrazo y un abrazo a mi Chabelita también. Dios me la bendiga, ¿no?
1: Gracias, hermano. Cuídate mucho, hermano.
0: Un abrazo, y allá suena.
1: Hasta luego, bye, bye.
0: Ahora, pues ahí está mi buen amigo Julio César Díaz Marte, ¿no? Y el ombligo de Francia. Un abrazo, amigo. Oigan, saludos también para Lichita que me está escuchando hasta la Colonia Evolución en Tolalá, Chiapas. Vámonos, suéltame la DJ. Ahí está una canción con mucha dedicatoria especial de parte de nuestro buen amigo Julio César Díaz Mártir y el tema Suerte he tenido, son las alegres de la sierra 4:12.
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13: Son exactamente las 4:18. Aquí está Eden Muñoz y el tema de mi yo de antes. 4:18.
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3: Son las 4:25 minutos. 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Oiga, vamos a ir a música. Tengo saludos al regresar. Mientras tanto, aquí está Pancho Barraza y Karim León con el tema Una Noche Cualquiera.
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4: Miran, amigo, Karim León. Y es un honor para mí compartir Una Noche Cualquiera con el maestro Pancho Barraza.

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6: Y bueno, señoras y señores, son exactamente las 4 de la tarde con 33 minutos. Oigan, la lamentable noticia que surgió hace tres horas más o menos, de la lamentable muerte, el lamentable fallecimiento de una de las voces que hoy apaga, desde luego, sus timbres, que hoy completamente estaría dejando el plano terrenal, pero su música, su legado seguirá adelante, seguirá ante muchas generaciones. La voz de el gran Ildefonso Lara, vocalista y fundador de Grupo Indio, el gran intérprete de Dame un Beso y Dime Adiós. La música romántica mexicana se viste de luto tras darse pues a conocer el sensible fallecimiento del reconocido integrante de esta agrupación, Indio. Y bueno, señoras y señores, este miércoles 27 de mayo, el mundo de la música romántica mexicana se viste de luto tras darse a conocer la muerte de Ilde Lara, cantante y fundador del Grupo Indio, una agrupación originaria de Hermosillo, Sonora, y que pues se consolidó desde luego en la década de los 70 y 80, ¿no? A través de redes sociales, la hija del querido músico Gabriela Lara dio a conocer esta noticia. Mediante sus palabras publicadas destacó el legado artístico de este gran cantante y la manera en la que sus canciones acompañaron y acompañarán a cientos de personas, tanto en México como en Estados Unidos y en Centroamérica, Sudamérica. Durante toda su vida entregó su alma en cada canción.
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6: En cada escenario y en cada palabra, su voz acompañó historias, sentimientos, recuerdos y momentos importantes de muchísimas personas.
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6: Bueno, y aunque hoy físicamente ya no está con nosotros, su voz seguirá viva para siempre. Son las palabras con las que lo despidió su hija, desde luego, y el grupo, ¿no? Con profunda tristeza y con gran pesar en nuestros corazones, les informamos que nuestro querido Ilde Lara ha trascendido. Su voz, sus canciones y todos sus recuerdos nos acompañarán siempre en nuestras memorias y en corazones, y ahí permanecerá para siempre. Esta página la seguiremos administrando con mucho cariño y respeto, como un sencillo homenaje a su legado musical. Hasta siempre, Ilde Lara. Atentamente, los administradores de sus redes sociales. Y bueno, señoras y señores, hasta el momento, bueno, se desconocen las causas de su muerte. Sin embargo, se cree que su deceso pudo estar relacionado por las complicaciones de salud que presentaba tras el cáncer que le fue diagnosticado en el año 2023. Anteriormente, el propio artista compartía abiertamente el proceso y mensajes sobre su estado de salud. Hoy que ha partido a otro plano, las palabras de su hija Gabriela quedan marcadas pues en el mensaje que compartió. Recalcó que su padre fue un hombre que siempre luchó, que tuvo fuerza, valentía, entereza y de una enorme pasión. Asimismo, indicó sentirse orgullosa de ser su hija. Finalmente agradeció las muestras de amor y respeto, así como los mensajes, llamadas y oraciones que ha recibido su familia durante este duro proceso. Mi padre dedicó su vida a cantarle al amor, a las emociones y a los sentimientos que unen a las personas. Pero bueno, señores, así se cierra una época, así se cierra una era y un ciclo en la música grupera romántica. Fíjense que el grupo Indio se fundó en 1972 y se caracterizó por adoptar baladas en inglés al español, además de interpretar temas originales que conquistaron al público latino tanto en México, Estados Unidos y Centroamérica. Incluso en años recientes continuaba realizando giras y colaboraciones musicales, como la grabación junto al cantante Carin León. Esto fue en el 2022, un tema que realmente lo grabó con gran entereza, con gran pasión y que se llevó los aplausos. El tema de Dame un beso y dime adiós, que realmente pudimos ver el potencial de este señorón, ¿no? Y en la participación especial que le dio el gran Carin León, que vamos a escuchar un fragmento justamente de lo que grabó este señorón, ¿va? Que fue en el 2022 que grabó este exitazo con Carin León.

0: canción que recopila 400 millones de views en YouTube. Y que la verdad fue un hitazo al obviamente recordar esta canción y grabándola con artistas recientes. Ahí fue su última participación y su última colaboración que hizo con Karim León, el gran Hilde Lara. Pero bueno, señores, hoy recordamos un éxito original de este señorón con el tema Eres mi mundo. Y así recordamos, descanse en paz, Ildefonso Lara. Y se cierra una época de esta gran agrupación en su voz, el grupo Indio. Eres mi mundo. 440.
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1: Son exactamente las 4 con 42 minutos. Escuchemos a la banda Los Sebastianes. ¿Y a qué le tienes miedo, mija?
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3: Regresamos siendo las 4 de la tarde con 46 minutos. 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Somos Ferre Amiga, donde encuentras todo lo que necesitas. ¡Vamos a ir a música! Son las 4:48. Mutuo, aquí está la participación de Grupo Frontera.
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1: Bueno, solamente 3 minutos y serán las 5 de la tarde. Aquí está José Ángel Ledesma, el Coyote y su Tierra Santa. Nos presenta el tema Te Dije. Son las 4:57.

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0: regresamos, ya son exactamente las 5 de la tarde con 3 minutos. Hoy en un ratito les vamos a comentar sobre los horóscopos, muy al pendiente para toda la banda que nos sigue sintonizando. 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Así que voy al pendiente. Y también para el día 30 tendremos desde luego también la convivencia, el meet and greet con Banda Elemental ese 30 de mayo. Vive la emoción, muy al pendiente para que te tomes la foto, convivas con nuestro artista y muy al pendiente a nuestras programaciones musicales, ¿eh? En toda nuestra parrilla. Oigan, un saludo para nuestra amiga Zulmi ya en sintonía. Voy a mandar un tema musical de Incompatible con Cristian Nodal y en un ratito más les doy una parte de los horóscopos. Muy al pendiente, mientras tanto, música y regresamos.
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0: Y bueno, señoras y señores, es momento de darles a conocer el mensaje de los astros, lo que hay detrás de tu signo zodiacal para este día, el inicio de mañana, muy al pendiente en el mensaje de los astros en los horóscopos, siendo las 5 de la tarde con 12 minutos. Amigo de Aries, bueno, déjame decirte que por este día predice que tu mejor día será el día de hoy. Tu punto débil será el estómago y el intestino. En el amor serás compatible con Libra o Capricornio. Tu estado de ánimo está muy volátil y tendrás altibajos y deberás detectar a las personas que solo te buscan por interés. Tus números mágicos son 10, 19 y 67. Tus colores de la suerte con el azul y el blanco, Aries. Para Tauro, bueno, tu mejor día será el viernes. Tu punto débil será el estrés y la depresión. Sin embargo, será una semana de logros fuertes en materia económica y te llegará una propuesta de trabajo bien pagada. En el amor serás compatible con Virgo y Capricornio. Tus números mágicos son 06, el 19 y 73. Tus colores de la suerte son el rojo y blanco. Para Géminis, tus puntos débiles serán el estómago y la gordura. Así que tendrás que cuidar tu alimentación. Tu mejor día será este miércoles. Llegará una oportunidad que cambiará los hábitos en tu vida. En el amor serás compatible con Acuario y Leo. Tus números mágicos son 1, 17 y 58. Tus colores de la suerte son rojo y el naranja. Amigo de Géminis. Cáncer, tus puntos débiles será la garganta y los virus, así que cuídate mucho, abrígate muy bien, sanarás cosas del pasado, aférrate a tu futuro, retoma las buenas acciones y no seas dramático en tu vida sentimental. Tu amor verdadero lo encontrarás en Aries y Piscis. Tus números mágicos son 25, 27 y 34. Tus colores de la suerte son el reloj, el rojo y el amarillo. Amigo de Cáncer. Para Leo, déjame decirte que tu mejor día será el jueves. Tienes problemas de vicios y mala alimentación, así que deberás comer mejor. Esta semana será una oportunidad de ser protagonista. Trata de ser más humilde. Serás compatible con Libra y Sagitario. Tus números mágicos son 2, 20 y 43. Tus colores de la suerte son el rosa mexicano y el rojo. Amigo de Leo. Y amigo de Virgo, contigo cerramos esta primera parte. Déjame decirte que tu mejor día será el viernes. Tus puntos débiles serán la depresión y sobrepensar las cosas. Esta semana será buen momento para darle continuidad a tus proyectos. Tus números mágicos son 7, 24 y 31. Tus colores de la suerte son rojo y azul. Amigo de Virgo, esta es la primera parte de los horóscopos. Y bueno, señores, ya son las 5 con 15 minutos. Porfa, apoyo el tema de Virgen con Adolescentes Orquesta. Un saludo para Henry de parte de Lucero, escuchándote hasta Puerto Arista, Chiapas. Ahora un saludo hasta Puerto Arista, Chiapas. Allá escuchándonos a todo volumen. A ver, ese es mi pollo, bendiciones. Hay apartas para los de Junior Clans y el Chino. Un saludo para mi buen amigo Chino, sintonizándome hasta la ranchería El Congreso, Tonalá, Chiapas, y ya preparándose para estar desde luego con la maravilla musical Junior Clan, ¿no? Para el Meet and Greet, así que muy al pendiente porque tendrán la oportunidad de estar para tomarse la foto, para el autógrafo, para pasar un momento increíble con los integrantes de Junior Clan. Así que ahí voy al pendiente, mi amigo Chino, un abrazo allá para toda la banda, hasta la ranchería del Congreso. Mientras tanto, Adolescentes Virgen, 5:16 minutos.
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Es momento de escuchar a la colombiana más exitosa del momento, la guapísima Carolina Giraldo, con el tema Mi Ex Tenía Razón. Karol G, 5.

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9: Y bueno, vámonos rápidamente con la segunda parte de los horóscopos. Muy al pendiente porque regresamos contigo, amigo de Libra. Amigo de Libra, déjame decirte que el amor verdadero lo encontrarás en Aries y Géminis. Indica que si te tropiezas, no te detengas. Estos días te buscará un amor del pasado que será compatible contigo. Y si estás pasando por asuntos legales, saldrán a tu favor. Y tus números mágicos, grábatelos muy bien, son el 18, 26 y 33. Y tus colores de la suerte son amarillo y el negro, amigo Libra. Para Escorpio, tu mejor día será el viernes. Serás compatible con las personas de Cáncer y Tauro. Es buen momento para comprar viajes de avión. En el trabajo y los negocios tendrás éxito. Recuerda que en el amor hay que darle tiempo al tiempo. Tus números mágicos son 9, 40 y 53. Tus colores de la suerte son azul y amarillo. Amigo de Escorpio. Para Tauro, tus puntos débiles serán el estómago y el intestino. Así que lo ideal será tener pues una mejor alimentación. Cuídate mucho en ese aspecto, ¿eh? Estos días tendrás abundancia económica. Estás en una gran etapa para formalizar con tu pareja. Y si estás soltero, no regreses con el amor o amores del pasado. Tus números mágicos son 28, 32 y 35. Y tus colores de la suerte son el azul y el color verde Sagitario. Para Capricornio, tu mejor día será el miércoles. Tus puntos débiles serán sobrepensar tus problemas y el insomnio. Tu amor verdadero lo encontrarás en Aries, Tauro y Leo. No es momento de tener o temer a las acciones que quieres realizar. Hazlo, todo saldrá bien. Te invitarán a un viaje o a una boda. Tus números mágicos son 4, 30 y 71. Y tus colores de la suerte son rojo y el naranja, Capricornio. Amigo de Acuario, pues tu mejor día será el viernes. Es un buen momento para desarrollar un proyecto nuevo del trabajo. Cuida tu mal carácter porque podría complicar todas tus relaciones. Estimula tu paciencia y sé prudente. Tus números mágicos son el 9, 21 y 54. Y tus colores de la suerte son el blanco y el naranja, amigo de Acuario. Cerramos contigo, Piscis. Piscis, la verdad que debes empezar a ahorrar para hacer crecer tu matrimonio y tu patrimonio. Es momento de reactivar el ejercicio, tener buena alimentación y actitud positiva. Tus números mágicos son 15, 29 y 66. Y tus colores de la suerte son azul y el amarillo. ¿Eh? Así que este es el mensaje de los astros. Porque es momento de que comiences a dar un giro en tu vida. Las predicciones astrológicas y espirituales que obviamente periódicamente te estoy dando a conocer. Así que este es el mensaje de los astros. Son exactamente las 5 de la tarde con 37 minutos. Es Grupo Frontera con Ojitos Bellos.

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1: Y en esos momentos son las 5 de la tarde con 40 minutos. Enviando un cordial saludo a mis amigos de la colonia Las Vegas en Tonalá, Chiapas, especialmente para Cindy, para mi amiga Giovanna también y a toda la banda. Aquí está Preciso y eres todo, todo. 5:40.
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11: Bueno, son exactamente las 5:45, banda. Y por ahí tengo más saludos a mis connacionales, a todos mis paisas que ya nos escuchen como todos los días, ¿verdad? A través de la internet allá en la Unión Americana. Saludos para el gran Robert Farrell, un abrazo, amigo. Para Cintia, que se está comunicando en estos momentos desde la ciudad capital chiapaneca, desde la ciudad de los conejos, que por allá se andan inundando, dicen. Oigan, y bueno, y saludos para Anaceli, que me está sintonizando. Bueno, desde Tuxtla. Para Anaceli, que nos anda sintonizando en estos momentos hasta el barrio Pichinga. Ahí está. Ahorita voy a mandar un tema chido, ¿eh? A ver, buenas tardes, pollo. Hola. Un saludo para la Colocha y para Amada, que le están echando duro al quesillo. Están preparando el quesillo. Oigan, móchense, invítense para ver qué onda. Saludos, banda. Ánimo en este bonito miércoles. Ya será jueves, acercándonos al fin de mes. Y pues, dejando mayo y que viene quincena. Primeramente, Dios, que pues que siga siendo y que sea un mes muy bueno para todos. Vámonos a escuchar a Banda MS y Los Sures del Rancho. No me pidas un tiempo, mija. 5:46.
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1: Las 5 de la tarde con 49 minutos. Aquí está Fidel Rueda y el tema Y todo porque te amo.
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0: señores, señores, ya nos vamos. Muchísimas gracias por habernos acompañado en esta lindísima tarde de miércoles. La semana va volando, y que digo, la semana, el mes ya se nos está yendo. Los esperamos el día de mañana. Un abrazo y cerramos con la participación de... La participación de nada más y nada menos que de Alfredo Olivas y de Sobremanera. No olvides que todo hombre que vive de rodillas ante Dios vive con la cara muy en alto y de pie ante cualquier circunstancia de la vida. Yo soy Gustavo Lara. Gracias. Buena tarde.
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